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1: 6:18.
2: Temperatura 32 grados.
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1: 6:21.
2: Temperatura 32 grados.
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1: Temperatura 32 grados.
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1: 6:48.
2: Temperatura 34 grados.
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1: 6:49.
2: Temperatura 34 grados.
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1: Temperatura 33 grados.
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1: Temperatura 33 grados.
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3: Muy buenas tardes, bienvenidos a Ruta 30, lunes 20 de julio del 2026, arrancamos una semana más y a nosotros nos da mucho gusto volver a tenerlo aquí en sintonía. Yo soy Valeria Quiñones, lo estaré acompañando durante los próximos 30 minutos con las noticias que marcan la agenda de nuestra comarca lagunera y todos los temas que resultan importantes para nuestra región. Día posterior a la final del Mundial 2026, este gran evento deportivo que pudimos tener aquí en nuestro país, por tercera ocasión México fue sede, y bueno, más de un mes centrándonos en estos partidos de fútbol, hay mucho que reflexionar sobre lo que vivimos en cuanto a las historias detrás de cada jugador, los esfuerzos que muchas veces no vemos, todo lo que vivimos en la cancha y todo lo que se vivió también fuera de la cancha, con la afición, todas las emociones, la pasión que pudimos ver, sobre todo aquí los mexicanos, algo que no sentíamos ya desde hace tiempo. No todos son malas noticias, y esto no es sin dejar de lado pues los temas que actualmente afectan a nuestro país, sino que también nos dimos esta oportunidad de pues disfrutar de los encuentros deportivos. El deporte es algo muy sano y también es importante ponerlo al micrófono. Entonces, pues, ¿con qué se queda del Mundial? ¿Con el y si sí, él quiere volar? ¿Con qué? Cuéntenos a través de nuestros medios digitales. Recuerda que estamos en Facebook, X, Instagram y YouTube como @noticierosgrem. Y sobre todo, haber disfrutado la convivencia familiar, las reuniones que hicimos con los amigos, los niños involucrándose en el fútbol, al igual que pues en esta ocasión también muchas mujeres empezaron a dar su opinión, a prestar más atención al tema del fútbol. Y bueno, hay mucho positivo. Recuerde que el ejercicio diario que nos puede ayudar a ser mejores ciudadanos es al final del día reflexionar lo positivo de nuestra jornada. Y bueno, también para convertirnos en mejores ciudadanos hay que estar al tanto de la información. Para ello lo invito a que se quede sintonizando Ruta 30. Por lo pronto vamos a hacer una pausa y enseguida entramos de lleno con las noticias.
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1: Temperatura 33 grados.
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0: 7-5.
1: Temperatura 33 grados.
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3: Estamos de regreso, lo acompaña con mucho gusto Valeria Quiñones. Iniciamos semana, la invitación es a que se quede sintonizándonos para que esté al tanto de la información. De aquí de nuestra comarca lagunera, vamos con las noticias.
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3: En la información más destacada, primero nos vamos con los temas que se originaron durante este fin de semana, porque seguramente lo vio a través de redes sociales y si transita por la zona, bueno, también se pudo percatar del incendio que se registró la noche del pasado sábado en el centro de transferencia ubicado en el bosque urbano de Torreón. El siniestro comenzó alrededor de las 10 de la noche y consumió un área aproximada de 200 metros cuadrados de desechos vegetales. Las imágenes resultaron impactantes y bueno, la Dirección de Protección Civil informó que no se reportaron personas lesionadas ni situaciones de riesgo para las colonias aledañas. Explicó que para combatir el fuego se desplegó un operativo coordinado por esta dependencia y la Dirección de Parques y Jardines. Las labores de extinción se realizaron con el apoyo de 3 máquinas de ataque y pipas de agua aportadas por empresas de la iniciativa privada. Al respecto, el director de Servicios Públicos Municipales, Fernando Villarreal Cuellar, señaló que se presume que el incendio fue provocado. Sin embargo, aclaró que una cámara de seguridad pública cercana pues no logró captar si alguna persona ingresó al sitio minutos antes de iniciar el fuego. El funcionario detalló que este espacio, conocido también como Centro Recoverde, operaba al 40% de su capacidad al momento del incidente. Y como medida preventiva, ahora las autoridades van a proceder a vaciarlo por completo y mantendrán su almacenamiento por debajo del 20% en el futuro. Finalmente, se anunció que instalarán equipos de videovigilancia propios en el lugar, los cuales serán monitoreados a través del sistema Limpia. Nos vamos con otros temas, y es que este lunes, regidores de la Comisión de Hacienda del Cabildo de Torreón aprobaron por mayoría la cuenta pública de junio y los estados financieros del segundo trimestre de 2026. Durante junio, el ayuntamiento registró ingresos por 359 millones de pesos, que en comparación con los gastos, en el mes se tuvo un ahorro de 9.9 millones de pesos. En lo que refiere al balance del trimestre abril-junio, bueno, pues se reportaron ingresos por 1.061 millones de pesos, con un desahorro trimestral de 57 millones de pesos. El tesorero municipal, Javier Lechuga Jiménez Labora, aclaró que, a pesar de esta cifra, el balance acumulado del primer semestre del año mantiene un ahorro superior a los 618 millones de pesos, manteniendo la estabilidad financiera del municipio de Torreón. Seguimos con más información y nos mantenemos en la línea de información que brindó la Tesorería Municipal de Torreón. El titular de esta área, Javier Lechuga, informó que actualmente se tienen disponibles 200 millones de pesos que estaban programados para la primera fase del sistema vial El Campesino. Recordemos que dicha obra actualmente está suspendida, recientemente lo dieron a conocer, porque, bueno, las razones es que hay otras dos obras públicas que se están llevando a cabo en la ciudad de Torreón y que ese recurso pues se iba a destinar a otras áreas como pavimentación, al drenaje, entre otros aspectos. Pero bueno, de la primera fase del sistema vial El Campesino hay disponibles 200 millones de pesos, mismos que podrían utilizarse en las obras relacionadas con la infraestructura hidráulica que próximamente propondrá el alcalde Miguel Ángel Riquelme Solís. Sobre el préstamo que el ayuntamiento le proporcionaría al Cimas Torreón de hasta por 60 millones de pesos, bueno, pues el tesorero Javier Lechuga detalló que el año pasado se le destinaron 20 millones y otra cantidad similar en este 2026, pero que fueron utilizados para el pago de proveedores. El funcionario descartó que se asignen los 20 millones restantes y apostar con la contratación de obras directas a las redes de conducción de agua potable y drenaje. Vamos a escuchar a continuación sus palabras.
4: Nosotros ahorita un recurso programado, que estaba programado, que era lo del campesino, que pues eran realmente del campesino para este año en mi presupuesto, yo lo traía más o menos en 200 millones de pesos, porque pues era una obra que se iba a hacer, también a multianual. Entonces, pues tenemos esa disponibilidad de ahorita que decidan que
5: que ¿se inyectaría en Cimas o en obra relacionada con infraestructura hidráulica?
4: No, sería, nosotros no podemos mandarle dinero así nada más, porque sí a Cimas. Lo que tendríamos que hacer, como se vino haciendo ya durante estos 6 meses, que casi todo lo de Facebook que se compuso, pues fueron drenajes, fue lo que más, poquitos pavimentos, pero la mayoría del dinero para este año son drenajes.
6: ¿Cuánto fue?
4: Lo ideal es que el rubro ese de ahorro y desahorro pues quede en ceros, en ceros al final del año. Hay que cerrar este semestre y gastarnos lo que tenemos ahí, ¿verdad?
3: El momento de hacer una pausa, no se despegue de Ruta 30, que tenemos mucho que revisar. Hay temas bastante importantes por conocer, así es que no se despegue.
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1: Temperatura 33 grados.
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25: 7:14.
1: Temperatura 33 grados.
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3: Seguimos en Ruta 30. Continuamos con las noticias. Y antes de irnos al corte, estábamos revisando lo relacionado a la Laguna de Coahuila. Nos vamos a mantener en el municipio de Torreón. Le comentaba que la Tesorería Municipal de esta ciudad, bueno, brindó información. Y otro punto que comentó es que el Ayuntamiento de Torreón ya cubrió el pago de las primeras dos facturas de la empresa Consorcio Ecurbano Ambiental por el servicio de recolección de basura correspondientes a los meses de abril y mayo de 2026. Recordemos que desde el primero de abril, bueno, entró esta nueva concesión, el Consorcio Ecurbano Ambiental, y bueno, desde entonces pues ha estado aquí operando en la ciudad. Cada uno de los dos pagos realizados asciende a un monto aproximado de 40 millones de pesos. El tesorero municipal, Javier Lechuga Jiménez, informó que la administración local se encuentra a la espera de que la empresa concesionaria presente la facturación correspondiente al mes de junio para poder proceder con su revisión. Asimismo, el funcionario ambiental anticipó que en los próximos días quedará formalmente instalado el organismo supervisor de limpieza. Este ente técnico tendrá la facultad de evaluar mensualmente el nivel de cumplimiento de la empresa del servicio de recolección de acuerdo con los estándares y cláusulas estipuladas en el contrato de concesión. Que si bien la semana pasada se notificó que había compromisos pendientes por cumplir por parte de este consorcio, por ejemplo, la aplicación móvil donde la ciudadanía va a poder monitorear dónde va el camión de la basura, también había uno que otro pendiente, entonces pues ahí estarán supervisando. Vamos a escuchar qué fue lo que dijo al respecto Javier Lechuga Jiménez.
9: Están en eso, creo que es muy importante porque ese organismo es el que va a estar supervisando y dando el dictamen para que nosotros procedamos al pago de las facturas.
5: ¿Se ha pagado la primera aún?
9: No, sí, ya se ha pagado la primera factura, fue alrededor de 40 millones de pesos.
10: ¿Corresponde al mes de abril?
9: Ahí corresponde al mes de abril. Sí, abril y mayo ya están liquidados, ahorita estamos pendientes que traigan ya la factura de junio, pero en eso precisamente la observación que hacía la vez pasada del incremento en pasivos era lo de la basura, que nosotros lo estábamos provisionando aún sin tener todavía las facturas de la empresa, es decir, sabíamos que lo teníamos que pagar, lo provisionamos en contabilidad porque tiene que estar. Es un pasivo que ya reconocemos, aunque todavía ni siquiera facturas teníamos.
10: Claro.
9: Porque pues, la factura pues, todavía estaba en proceso por todo esto. Entonces, nosotros decidimos, en cuestión de transparencia, aunque no tuviéramos todavía las facturas en la mano, hacer una provisión en base a un estimado de lo que podría traer la factura y fuimos provisionando los meses, aunque como te digo, todavía no teníamos los comprobantes. Y ahora que llegaron los comprobantes, pues ya hicimos el ajuste y se pagó.
3: Cambiemos de tema, pero nos mantenemos en Torreón y es que regidores de las comisiones conjuntas de Hacienda y DIF del Cabildo aprobaron este lunes una ampliación de 500 mil pesos al Fondo Municipal de Fortalecimiento para la Infraestructura de las Organizaciones de la Sociedad Civil, conocido como FORTA. Con este ajuste, el techo financiero total del programa para este año asciende a 5.5 millones de pesos. El primer regidor y presidente de la Comisión de Hacienda, Luis Jorge Cuerda Serna, dio a conocer que los recursos se estarán entregando en una sola exhibición a través del DIF municipal. Esto con el objetivo de que diversas asociaciones civiles fortalezcan su infraestructura operativa. Hasta aquí lo relacionado con Coahuila. Vamos a cambiar al otro lado de la comarca.
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3: Primero nos vamos con Gómez Palacio porque la alcaldesa Betsabé Martínez Arango anunció fechas para la inversión millonaria en agua, vialidades y mejora de caminos rurales. En un plazo de 3 a 4 semanas, el ayuntamiento de Gómez Palacio estará recibiendo los recursos del adelanto del Fondo de Aportaciones para la Infraestructura Social, FAIS, firmado a través de Banobras, los cuales se van a aplicar a obras prioritarias de infraestructura. La presidenta municipal, Betsabé Martínez, detalló en su rueda de prensa semanal que del monto total gestionado se etiquetarán más de 30 millones de pesos a proyectos de agua y drenaje, 5 millones de pesos a infraestructura de agua potable en comunidades rurales y más de 8 mil millones de pesos a la pavimentación y rehabilitación de vialidades en la zona urbana. Vamos a escuchar a continuación las palabras de la alcaldesa Betsabé Martínez.
11: Con lo que arrancamos esta semana y que pudimos dar trámite el fin de semana pasado, fue con la firma del adelanto del FAIS. Este adelanto que nos va a poder permitir acelerar en atender la problemática que tenemos en infraestructura y que ese recurso será utilizado para la obra que tenemos que realizar y que, por supuesto, se hizo un estudio que nos marca la importancia de poder invertir mucho más en la parte de infraestructura hidrosanitaria. ¿En qué es en lo que vamos a invertir este recurso? Hay que ser muy claros, porque cada peso ya está etiquetado. En agua potable y drenaje en la zona urbana serán 30 millones, casi 7 de cada 10 pesos. En agua potable en ejidos y comunidades rurales, más de 5 millones. En pavimento y rehabilitación de vialidades son más de 8 millones de pesos. Aunque en el etiquetado del FAIS no podemos invertir de momento en la pavimentación de caminos para el área rural, sí estamos ya próximos a arrancar con una nueva metodología que se llevará a cabo en el área rural para todos los caminos y así poder dignificar el tránsito de todos los niños y niñas que van a la escuela, como de todos los jornaleros que salen desde muy temprano a trabajar del área rural. Siendo así, con el etiquetado del FAIS, con los ingresos propios y el adelanto del mismo, junto con lo que estaremos llevando a cabo de manera alterna, insistimos que este es el año con más obra que se tendrá en el municipio de Gómez Palacio.
3: Allí lo que comentó la presidenta municipal de Gómez Palacio, Betsabé Martínez Arango, informó además que la semana pasada sostuvo una reunión con jefes de cuartel para escuchar las principales demandas de los ejidos, fijando el compromiso de repetir estos encuentros de manera bimestral o trimestral. Y durante esa mesa de trabajo, las autoridades rurales solicitaron el reforzamiento de luminarias de alumbrado público, por lo que el ayuntamiento está analizando un esquema financiero para destinar recursos a la dignificación de caminos rurales. Cambiamos de tema, pero nos mantenemos en Gómez Palacio, y es que el ayuntamiento notificó que ha atendido más de 300 quejas ciudadanas relacionadas con la actuación de diversos funcionarios públicos, entre los que destacan la Dirección de Tránsito y Vialidad, Seguridad Pública y, en tercer lugar, Servicios Públicos. Por ser áreas de contacto directo con la población, bueno, se pretende que por eso es que tienen más quejas ciudadanas. De ese total, es decir, de las 300 quejas, más de 10 fueron turnadas a la Fiscalía Anticorrupción por configurar acciones de tipo penal y próximamente se turnarán 3 casos al Tribunal Administrativo por la posible responsabilidad en el delito de peculado. Así lo dio a conocer José Ramón Aldana, Contralor Municipal. El funcionario anunció que en próximas fechas la alcaldesa Betsabé Martínez Arango dará a conocer una mejora administrativa y normativa que le va a permitir definir diversas facultades en la dependencia a su cargo, esto con el objetivo de atender de manera efectiva las denuncias ciudadanas.
10: Las tendencias de hoy.
3: La presidenta de la República, Claudia Sheinbaum, explicó por qué asistió a la final de la Copa del Mundo 2026. La mandataria relató que inicialmente no planeaba viajar, pero el presidente Donald Trump la invitó personalmente durante una llamada telefónica. En su visita pudo hablar con el primer ministro de Canadá, Mark Carney, y dijo que conversó brevemente con funcionarios estadounidenses, incluido Marco Rubio, además de que esta semana va a recibir al representante comercial de Estados Unidos, Jameson Greer, para abordar temas comerciales.
12: Me parece que México debe buscar siempre una buena relación con el presidente de los Estados Unidos y su gobierno. Primero porque somos vecinos, segundo porque hay que privilegiar siempre las relaciones diplomáticas y promover una política de buena vecindad. Y tercero, porque hay 40 millones de mexicanos que viven en Estados Unidos.
3: En otros asuntos, este 20 de julio inició la segunda ronda de conversaciones sobre la revisión del T-MEC. La presidenta Claudia Sheinbaum informó que México buscará alcanzar acuerdos en la revisión para evitar negociaciones anuales. Señaló que Estados Unidos propone fortalecer las reglas de origen, mientras que México busca reducir los aranceles al acero y los automóviles. Nos mantenemos con los temas del país, y es que el gobierno federal inició un debate nacional sobre el uso de la inteligencia artificial, las redes sociales y los dispositivos digitales entre niñas, niños y adolescentes, con el objetivo de construir una propuesta de regulación sustentada en evidencia científica que podría convertirse en una iniciativa de ley durante el próximo periodo legislativo. Durante la conferencia matutina de la presidenta, especialistas coincidieron en que el desafío no consiste en prohibir la tecnología, sino en establecer reglas para un uso responsable que proteja el desarrollo y la salud mental de los menores de edad. Y en el último tema de carácter nacional, el secretario de Seguridad, Omar García Harfuch, confirmó que en Mazatlán, Sinaloa, fue detenido Janero Van N., ciudadano estadounidense, quien fue identificado como presunto integrante de los Chapitos y es requerido por el gobierno de Estados Unidos por delitos relacionados con el tráfico de estupefacientes. En las noticias del mundo, el Mayo Zambada es sentenciado a cadena perpetua en Estados Unidos. Deberá pagar 15 mil millones de dólares. Dado a que su estado de salud es progresivo, se le brindó atención especializada. El Mayo Zambada se declaró nuevamente culpable y además recomendó a las juventudes no incursionar en los caminos de violencia. En otro punto, Andy Burnham asumió el lunes como nuevo primer ministro del Reino Unido, horas después de la renuncia formal de Keir Starmer. En su primer discurso como primer ministro, expuso cómo planea reducir el costo de vida en el Reino Unido. Nos movemos hacia España porque, como parte de la celebración del Mundial 2026, bueno, los festejos dejaron 2 muertos y 12 detenidos en aquel país. La noche de celebraciones terminó con más de 80 heridos y al menos 12 detenidos en todo el territorio nacional. Con esto llegamos al final de Ruta 30. Le agradezco que haya elegido informarse a través de este espacio. Recuerde que nosotros lo acompañamos de lunes a viernes, de 7 a 7:30 de la tarde. Aquí le actualizamos las noticias, así es que sintonícenos en las tardes y entérese de lo que pasa aquí en nuestra comarca lagunera. Recuerde nuestras redes sociales, en todas estamos como @noticierosgrem. Yo soy Valeria Quiñones, a mí me encuentra en Instagram como @valeriakisser, y ojalá que nos pueda mandar sus comentarios, opiniones, saludos, todo lo que nos quiera hacer llegar, nosotros lo atendemos y pues con el compromiso que requiere. Nos da mucho gusto siempre saber que están allí detrás pues de este programa, que sin ustedes pues no podría existir, porque nosotros lo hacemos especialmente para ustedes. Pues ya con esto concluimos la emisión de hoy. Le deseo que tenga excelente noche y se queda disfrutando de la mejor FM 97.1 Estéreo Gallito.
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1: Estimados y finos amigos cuarteleros, un gusto y un placer saludarlos a todos y cada uno de ustedes que amablemente nos sintonizan, nos siguen, están al tanto y al pendiente de nuestras emisiones, porque hoy no es más que el detalle deferente hacia ustedes, porque es Día Internacional del Amigo y ustedes son nuestros amigos muy estimados, así como los que hoy me acompañan en estos micrófonos, que son muy estimados de mi parte. Día del Amigo. Entonces, si usted tiene tiempo y todavía quiere hacerlo, lo hicimos precisamente con esa intención al arrancar el programa, háblele a un amigo al que usted considere que vale la pena echarle la llamada, que usted lo tenga considerado como tal, que sea amigo de verdad. Entonces, pues tiene todavía tiempo, tiene tiempo para que usted pueda darle y expresarle su felicitación, porque a veces, como dicen, son pocos y a veces hasta con ni una mano se alcanzan a contar. Bueno, además de todo ello, de que se ha sido un buen fin de semana para todos ustedes, la hayan pasado bien, hayan visto y disfrutado de todo lo que tuvimos la oportunidad de hacerlo, que era sobre todo la gran final del Mundial, platicar de Santos Laguna, que también vieron, suponemos, el partido, lo que es Unión Laguna del fin de semana, la Tour de Francia, el golf, muchas cosas que fueron relevantes e interesantes, y para eso precisamente nos hemos dado cita en estos micrófonos el día de hoy, para que nos siga y nos sintonice y se quede aquí precisamente atento a lo que aquí le vertamos en este momento. Mi querido Alfredo Rea Arias, te felicito como tal, feliz Día del Amigo, porque así te considero.
2: Gracias.
1: Igualmente te puedo decir que te veo un poco, trastocadón.
2: Ah, caray.
1: Se te nota un poquito el deterioro. Anunciaste desde el viernes que ibas a un evento. Me doy cuenta en redes sociales que le diste continuidad a la juerga, porque se ve que de alguna manera así lo manifestaste. Y hoy, pues, es palpable tu deterioro. Quiero decírtelo, pero eso no quiere ni quita ni aminora la estima. Ojalá te recuperes pronto.
2: ¿Qué pasa, Moy Robby? Gusto saludarlo. Saludos a toda la gente que nos escucha. Impresentable, Moy. Agradeciendo también el tema de la efeméride del día. Impresentable que te hayas acordado el día del amigo de un servidor a las 5 de la tarde con una imagen, Moy. Yo estaba esperando mi desayuno sorpresa.
1: No.
2: Casi me desmayo del hambre.
1: No. La amistad llega hasta ahí nada más.
2: Casi te acuerdas de mí en el Sucede Ahora, un tema así.
1: Es hasta ahí. No, o sea, hasta ahí. Hasta ahí no valoras. No hay manera, Rea. No hay manera. Aparte, estabas dormido. ¿Cómo te despierto?
2: No, apenas me iba a dormir.
1: Por eso te
2: 5:20, Moby. 5:20. La verdad, impresentable como acontece en el tema deportivo con algunos equipos, con algunos andares. Pero sobre todo, ¿no? Cierre con una España campeona, el regreso de la Liga MX y el amargo de la derrota de Santos Laguna en Rayados.
1: Es,
2: ¿no?,
1: correcto. Vamos a hablar, platicamos y analizamos como tal. Mi querido Rob, igualmente te felicito con el aprecio que se te tiene. Un fin de semana movido, un fin de semana con muchas vertientes deportivas. Y en el tema de béisbol, pues la situación se aprieta. La cosa está de alguna manera ahí en el hilo. Solamente se pudo bajar un solo partido, lo que fue el fin de semana, pero sobre todo al equipo de Rieleros, que ellos están en sexto y nosotros séptimo, pero sobre todo por lo que el calendario indica. Creo que ahí es donde podemos tener un poquito más de detalles que hay que analizar y valorar, esperando que la verdad, pues hoy en esta semana se vengan pues buenos dividendos ante el equipo de Acereros de Monclova y Sultanes de Monterrey. ¿Cómo estás, mi querido Robby?
3: ¿Cómo andan? Saludos a todos quienes nos escuchan. Sí, la verdad es que hay que recordar que todavía dentro de lo que resta en el calendario, que son esas cinco series a partir de la de mañana frente a...

0: Monclova, hay una en donde está el tiro directo, ¿no? La serie entre sí, entre algodoneros y rieleros. Ojalá que para esa serie por lo menos se siga manteniendo este mismo margen, que es de un juego de diferencia, para que entonces ahí se hagan garras y se logre por fin el ansiado boleto en ese sexto lugar. Pero no solo se logra en el momento, sino aquí lo interesante del caso y de esta disputa por ese lugar es que se siguen ganando series, pero quizás contra Tecolotes era para haberlos barrido por la condición que se encontraba el equipo fronterizo. Y lo más importante, San Luis no afloja, entonces realmente el cierre va a ser muy, muy atractivo.
1: Aguascalientes, rieleros, ¿no? Y en ese caso, adentrándonos un poquito, porque estamos tocando el tema, mi querido Roby, a mí lo que más, de alguna manera, me tiene un poco con el pendiente es lo que viene en cuanto a las series, ¿no? A lo que estaríamos observando en el devenir de este último tramo, ¿no? ¿Qué quedan las cinco series, como tal lo dices? Y esta semana, a mí muy particular punto de vista, debe de marcar un buen parámetro del devenir. ¿Por qué? Porque Rieleros recibe en casa a Tecolotes, en casa, donde obviamente el equipo Rieleros pues es de los mejores locales, sí, que tiene 24 ganados y 12 perdidos, recibe a Tecolotes y luego visita a Caliente, que obviamente sabemos el estatus que tiene en este momento y que puede ser obviamente también complicado porque es visitante en ese sentido, Rieleros. Pero Unión Laguna le toca a Acereros de visita, que Acereros también está peleando posición, y Sultanes de Monterrey. Entonces creo que sí hay mucha diferencia en el aspecto de los rivales que le corresponden, y esperemos, insisto, que pueda estar, se contrarreste, para tratar de llegar, como bien dices, a la serie del enfrentamiento, donde ahí sí puedas ya marcar una diferencia, que el tiro sea ahí. Sí, que será la penúltima serie de la temporada.
0: La buena noticia para Algodoneros es que Monclova tiene el mismo mal que Unión Laguna. Le va mal como local, o sea, no es un buen local, y Laguna en cambio tiene récord positivo en sus juegos de visita. Entonces, de alguna manera, ahí aprovechando y tratando de ver factores que se involucran en estas series que restan, pues por lo pronto me parece que el objetivo de Unión Laguna es seguir ganando series, ¿no? Para, insisto, que para esa serie que es la penúltima de la temporada se logre llegar con poco margen de diferencia. Y todavía se quede con aire, pues, ¿no? Con qué pelear.
1: Sí, es correcto. Laguna le queda Acereros, Sultanes, Toros de Tijuana, Rieleros el enfrentamiento, y cerrarían al final aquí contra Zaraperos de Saltillo. Tres de las cinco series son fuera, y eso es un buen factor pensando en lo que los resultados se refieren. A Rieleros le toca jugar contra Tecolotes a partir de mañana, fin de semana contra Caliente, próxima semana arranca contra Saltillo de visita, y ya cerrará sus dos últimas series en casa recibiendo a Unión Laguna, y precisamente ante Acereros de Monclova cerraría el equipo de Rieleros de local. A Rieleros al revés, le toca en casa tres series y dos de visita, ¿no? Entonces esperemos que las cosas pues sigan funcionando de buena manera y podamos tener los resultados deseados y esperados, porque el fin de semana, en esta semana también, bueno, logró el equipo de Rieleros salvar una serie que era complicada, ¿no? Ante Charros de Jalisco.
0: Bueno, pues la perdió.
1: Sí, la perdió, pero ganó el último. O sea, lo que voy es de que salvó uno, que era algo de lo que teníamos ahí, pues pendiente. Ojalá la verdad se pueda generar esta inercia en este cierre de temporada y las cosas puedan tomar el rumbo esperado y deseado, porque pues los esfuerzos se han hecho. Todavía está pendiente de poder hacer algún otro tipo de negociaciones, ¿no? Según entiendo, Rubén.
0: Sí, todavía hay una ventana de para el 4 de agosto, si no mal estoy.
1: Perfecto, entonces ya sería ya la para prácticamente la última serie y ahí se de frente a lo que es el playoff, ¿no? Ese es el escenario que se tiene. Mañana entonces, a partir de las que será 7 de la tarde, creo que juega Acereros allá.
0: No, 7:45.
1: 7:45.
0: Más tarde.
1: Ok, entonces vamos a estar pendientes de esta transmisión y de lo que pueda estar pasando con el equipo de Tecolotes de los dos Laredo y Rieleros de Aguascalientes, ¿no? Así pues, la temática en el tema de béisbol. Y esperemos en serio que vengan cosas pues muy gratas para el equipo algodonero en este cierre de temporada, a falta de 15 juegos únicamente, ¿no? Bueno, en lo que se refiere al tema del fútbol, pues bueno, bien lo decía Rea, no era el inicio esperado o deseado para el equipo de Santos Laguna. Era un tema, creo, de poder tratar de sumar. El equipo se ve endeble o se ve con mucha falta, sobre todo, insisto, en defensa, de recorridos. A mí se me hace falta de trabajar un poquito más en lo que pueden ser la coordinación en ese aspecto. Y bueno, pues realmente pues se ve sorprendido al irse 3-0 en, al casi a la mitad de la primera mitad del primer tiempo, y de ahí había que remar contracorriente, y creo que el equipo trató de alguna manera de solventar la situación, y pues acaba librando el partido, no con el, la suma de puntos, pero bueno, pues tratando de aumentar en cuanto a goles un 3-2, que no es el resultado deseado ni esperado, ¿no?
2: El tema son las formas, ¿no? Siempre va a ser importante. Y arrancar jornada 1, ir a Rayados, visitar al equipo ahora de Matías Almeida. A lo mejor en el presupuesto puedes decir, pierde Santos Laguna. Visita a Rayados, sí, claro, pierde Santos Laguna. El tema son las formas. El tema es que es un proyecto nuevo que va arrancando con Renato Paiva, que esperarías que dentro de este equilibrio o esta estabilidad que se le busca dar al equipo después de venir de los peores años de su historia, Santos Laguna, de ser un equipo endeble en defensa, pues no te hagan 3 goles de la manera en la que se los hacen a Santos Laguna. La respuesta es correcta, lo platicaba Renato Paiva en conferencia de prensa. Tranquilizó un poco a sus futbolistas, se aterrizaron un poquito más en el segundo tiempo, pero lo del primer tiempo sí es inadmisible, a final de cuentas, que te hagan esos 3 goles seguidos de la forma en que los hacen, que te veas tan mal defendiendo, además, muy porque hay mucha crítica, sobre todo a Pardo y a Sánchez, que son los nuevos centrales de Santos Laguna. Yo lo veo inclusive más como un tema de esquema defensivo,
1: sí, sí, sí,
2: porque también la contención. No, había lagunas terrible, enormes terrible en el medio campo. Entonces, sí, sí, más de allá de la culpa que pueda tener o no, la pareja de centrales constantemente estaban en un mano a mano, porque estás defendiendo mal desde el primer hombre, que a veces dicen que es el propio delantero. Entonces, esas formas son las que dejan el sabor, obviamente, agridulce. Por más que el equipo regresó en la segunda parte, se vio muy mal en el primer tiempo.
0: El aparato defensivo, porque sí, realmente ahí se involucran a los contenciones, ¿no? Y quienes hacen la labor también de sacrificio desde los delanteros. Y no sé qué tanto bajo el tema de la suspensión de Echeverría, el hecho de adaptar a Cueva por el lado izquierdo, que creo que también le pesó, siendo un tipo que está más acostumbrado, según lo que nos dicen sus antecedentes, de jugar por el lado derecho, ¿no? Entonces, y recordar, pues, que de esos cuatro de la línea defensiva, pues 3 son nuevos. O claro, sea, también es cuestión de adaptación, de más entrenamiento, de tratar de sincronizarse de mejor manera. Pero donde sí creo que es importante destacar el tema negativo son los contenciones. Lo platicábamos semanas atrás, ¿no? Y tú tenías mucha confianza en Carlos Grueso. No pudo con el paquete en este primer partido. El caso de Mariscal también perdido. O sea, me parece que no fue una buena presentación del equipo, pero de alguna manera lo sucedió en el segundo tiempo. Pues trae algo rescatable, ¿no? Que es la reacción que tuvo el equipo, porque hay que decir también, de los 3 goles que te anotaron en 30 minutos, agrégale por lo menos 5 más ocasiones de peligro importante.
1: Sí, que Acevedo tuvo que volver a destacar, ¿no? Porque siempre, independientemente, ¿no?, de las acciones que por ahí en el gol, en una finta, pues lo comen en ese sentido, yo creo que tuvo a bien tapar por lo menos unas 4 jugadas de gol, ¿no? Que estaban más que cantadas, ¿no? Y que por ahí pudieron haberse dado. Yo lo que, insisto ahorita lo que decía Roby, es que, bueno, pues ya para el tiempo, la experiencia y lo que es la trayectoria de ese jugador, le han dado toda la confianza, se supone, el respaldo, sí, llegó con tiempo. O sea, no hay un factor que hoy en día le impida poder generar una mejor respuesta en el terreno de juego a Carlos Grueso. No le veo el porqué.
0: A lo mejor la mancuerna, ¿no? El compañero. Digo, tratando de ver una situación que, pues sí llamó la atención que Paiva se haya inclinado por Mariscal, pero ¿dónde está Güemes? ¿Dónde está Aldo López? ¿Dónde está...? ¿Quién más puede jugar ahí? O sea, lo que voy
2: es... O haber traído a alguien más,
0: pero a lo que voy es... Increíble que Mariscal hoy en día esté en esa batalla por la titularidad por encima de los otros 2 que tienen más experiencia.
1: Es que mira, yo creo que en el fútbol, y todos lo sabemos, ciertamente hay gustos, ¿no? Y lo vimos desde el inicio de la pretemporada, pareciera que para él el elegido y el que le gusta o el que le agrada es precisamente Salvador Mariscal. Es
2: el
1: que
2: le ha
1: dado la confianza y le ha dado la continuidad. Ahora viene la parte importante, que es el resultado. porque yo puedo tener ciertamente una cierta pues preferencia o gusto por un cierto jugador por ciertas características, pero si las coberturas, los recorridos, el engranaje no da, pues tienes que empezar a tomar decisiones, ¿no? Así eso es hasta claro. Claro. Entonces ahora ya corresponde al jugador que le dé el resultado que corresponda, pero yo a lo que iría, Robbie, es que independientemente de que creo que en su momento la pareja no ha tenido o no se vio con esa sincronía que debiéramos, yo creo que la presencia de Carlos Durazo deja que desear como contención.
2: No impacta.
1: O sea, no es la línea que marca territorio, no es la persona que hoy en día quisiéramos de alguna manera leyendo el juego y que desde ese sector empieces a generar lo que tienes que hacer a veces, ¿no? O sea, ir a encimar, ir a estorbar en ciertas jugadas. O sea, no lo veo. Y lo vimos poco, hasta en el segundo tiempo, por ahí una acción en la cual iban a hacer un disparo en el área que llega y de alguna manera se anticipa y saca la pelota. Pero es a lo que yo refiero con un personaje con él en cuestión de quien debe de ser un puntal en ese sector. Y no lo acabamos de ver, o por lo menos él no se hace sentir de esa manera. Ahí es donde me quedo yo con la idea de la decisión que pueda tomar el técnico.
2: Porque cuando ya parte mal la jugada desde el medio campo, pues tus defensas van a estar mano a mano. Y eso pasó contra el equipo de Rayados. Pero estaban mano a mano, les ganaron 5 jugadas a lo mejor, que se transmite en 3 goles. Pudieron sacar parte de la chamba también el equipo de Santos Laguna, pero si siempre vas a estar mano a mano, vas a estar en un riesgo enorme.
1: Es un riesgo grande, eso ya había que platicarlo. Ahorita le damos tema a todo ello. Vamos a ir a la pausa comercial. 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Vamos, pausa, venimos de inmediato, firmes y bien acuartelados.
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4: Temperatura 31 grados.
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3: 7:49.
4: Temperatura 31 grados.
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1: Regresamos aquí al cuartel, el señor Real, el señor Fernández y un servidor, Moisés Arce, para seguir platicando de lo que se vivió el pasado sábado allá en la Sultana del Norte, en el que Santos, bueno, pues se lleva una dolorosa derrota y que en ese sentido, pues hoy en día se está dando algunos temas que valorar, ¿no? Ahora bien, en mi percepción, yo creo que el equipo, a mí las sensaciones es que trata el equipo de coordinar su presencia desde el área del campo rival, ¿no? Tratando de presionar, tratando de quitar la pelota en aquel sector, que le quede cerca la portería, presiona bien, trata de sacar los laterales con mucha continuidad. Es arriesgado, o sea, yo lo que me llamó la atención es que el planteamiento como tal a mí se me hizo arriesgado, o sea, y de alguna manera quiero pensar que es el respetar la esencia de lo que él pretende y de lo que él juega. Y ese es un tema que lo pondremos en la mesa y que el tiempo dirá si en ese aspecto es lo correcto o no correcto para poder llevar a cabo. Ese es el tema que yo
2: veo. Sí, hay escenarios, ¿no? Obviamente, una vez, quiero creer que esté mejor estabilizado el tema defensivo. Menciona algo importante, Robby, con la lateral izquierda, que Cuevas pase a ser el lateral derecho, pero la ausencia de Echeverría, y que izquierda juegue quien guste y quiera, Renato Paiva. vamos a poder ver a lo mejor un equipo más lanzado al frente. Pero no te puedes... Es como la cobijita, ¿no? Pues te tapas de un lado y te destapas del otro. Tiene que haber primero una estabilidad defensiva, un mecanismo que le ayude al propio equipo a no verse tan mal a la hora de defender. Y después, obviamente, utilizar tus armas de ir al frente para tratar de ganar el partido. Ganas los partidos con goles, pero no te descobijas de esa manera para que te hagan más daño. A mí, por cierto, también en tema un poquito también de ofensivo, me sorprendió la titularidad de Ramiro Sordo. Qué bueno que esté de regreso. Difícil hablar de un futbolista de Santos Laguna que haya tenido un gran juego el sábado. Uh-huh. La verdad no lo hay. A lo mejor Acevedo y le hacen 3 goles. Uh-huh. Pero que se sigan sumando esas armas a la ofensiva para Santos Laguna es una buena noticia.
1: Y en esa parte, Rui, ¿tú cómo viste a los centrales? ¿Qué te parecieron? ¿Cómo los viste en general? O sea, independientemente que por algunas de esas acciones creo que el primer gol puedes o no juzgar si hay una falta o no, si fuiste a lo mejor demasiado tierno o no en poder tal vez ir por una jugada arriba y tratas de anticipar y te juegan en metiéndote el cuerpo. ¿Cómo los viste? ¿Qué te parecieron, Fernando?
0: No me agradaron ninguno de los dos. Digo, no deja de ser... Insisto, su primer partido en el fútbol mexicano, ¿no? Con lo que esto conlleva en cuestión del ritmo, de saberse ubicar, no es fácil. Y también con lo que habíamos comentado, de ser 3 de 4 en esa zona defensiva que estaban debutando. Entonces, sí siento que le llegaba muy fácil el conjunto rayado a Santos en esos primeros minutos y lamentablemente hicieron agua. O sea, no les vi, por lo menos en esta primera prueba, que a lo mejor es muy temprano para hacer una crítica o un análisis más a fondo, en esta primera prueba no les vi mucho. Hay que verlos conforme se vayan asentando y para ver si pues son jugadores que realmente le van a aportar al equipo. Pero sí siento que si nos ponemos a calificar, pues, tuvieron una calificación reprobatoria.
1: Yo lo que ahí veo y considero es que dentro de la intención del técnico, que creo que esa era su intención, era tratar de hasta sorprender al rival, tratando de adelantar sus líneas y tratar de meterlo y sorprenderlo y quitarle el balón y por ahí tener algunas acciones que creo, sin que llegaron a hacer tiros a gol, tuvieron oportunidades, si hubieran pasado mejor la pelota, de poder hecho algo más en los primeros minutos, pero eso ya es el hubiera. Hoy en lo particular, creo que primero, pues los debutas. Dos, en tu planteamiento, pues juegas prácticamente a que te quedes mano a mano, porque ese era básicamente lo que percibías, ¿no? Entonces los huecos los aprovechó perfectamente Monterrey, tomando la pelota entre líneas, y más que sus contenciones quedaban demasiado adelantados, y que ahí lo aprovechó de muy buena manera. Lo de Rossi, pues fue destacado también porque los espacios los tenía. Sí. Campos también tuvo bien hacer... del campo, ¿cómo se llama el otro, el español? El que hizo los dos goles.
2: Lucas Ocampos.
1: El argentino.
2: Bueno, dos goles y asistencia.
0: Sí. Su mejor partido desde que llegó a México.
1: Es correcto. Dos goles y asistencia de Tecatito Corona. Entonces, dentro de todos esos aspectos, pues era hoy difícil de alguna manera, tal vez, el poder generar una presentación más adecuada. Pero bueno, yo insisto, creo que es un estilo. Y lo que hoy busca el técnico es de alguna manera impregnar esa idea, y veremos hasta dónde la puede seguir tolerando o de alguna manera la tenga que modificar. Pero por lo pronto yo así lo percibiría en este caso, y que habría que estar muy atento, insisto, en los recorridos, en las coberturas y esa solidaridad que a mí se me hace sigue faltando de muy buena forma en tus dos medios volantes por fuera. Eso yo creo que es básico. Creo que lo de Sordo lo intenta hacia el frente, igualmente por el otro sector. Pero lo de González creo que se quedó muy corto para la expectativa que se tenía de él. No sé si coincidamos. Yo lo vi, la verdad,
2: sí,
1: muy flojito en lo que la necesidad hoy del equipo requiere.
2: Se veía mejor Ramiro Sordo.
1: Sí.
2: De la otra banda. Y sin restarle mérito a Santos Laguna, lo que hizo en el segundo tiempo, también complicado que el rival no baje un poquito los brazos después de ir 3-0 arriba en el medio tiempo, ¿no?
1: Sí.
2: También algo de Rayados. No tuvo el gran segundo tiempo tampoco.
1: En lo que bajas y tú aprietas o sí. ajustas, ahí el equipo pues pudo en su momento procuró tratar de meterse en el partido. Ya no recibe goles, que eso es lo que pudiera ser lo más rescatable. Después claro. del minuto 30 de la primera mitad, tienes otros 60 minutos y no te caen gol. Pues bueno, en esa parte es lo que tuvieras también destacarlo. Como dijo, después de ahí hicimos un partido que ganamos 2-0.
2: Ganamos, sí.
1: Claro. Que ganamos 2-0. ¿Va? Que bueno, pues sí, ya de poco sirve después de haber tenido ya tres goles en tu portería y en el periodo en el que lo están haciendo. Pero bueno, vamos a ir a la pausa, señores, vamos a regresar, le damos colofón o término a lo que será precisamente esto para platicar de lo que es la Liga MX, de lo que es el cierre del Mundial y de muchas cosas más aquí en el cuartel. Vamos a ir a la pausa, señores, ya regresamos, firmes y bien acuartelados.
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4: Temperatura 31 grados.
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1: Temperatura 31 grados.
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2: Eso, señores, de regreso aquí en El Cuartel, continuando con lo que estamos tratando en este momento y también recordándoles, si usted tiene todavía un amigo, pues felicítelo. Hoy es Día del Amigo, precisamente, para que ustedes vayan y le expresen su sentir y les hagan saber que pues hay una buena amistad, ¿no?, por su parte. Y también queremos aprovechar para felicitar al exmatador y buen amigo, el señor Arturo Gilio Handam, el cual hoy es su onomástico, es día de su cumpleaños. Le mandamos desde estos micrófonos del Cuartel un abrazo con mucho aprecio y obviamente esperando que esté disfrutando de muy buena manera lo que es hoy su cumpleaños. Arturo Gilio Handam, el ex matador, papá de Arturo Gilio Quintero, actual también matador de toros, ¿no? Bueno, nada más en colofón a todo esto, pues nada más a la espera, primero de que regrese, pues se pone Echeverría para verlo ya con una línea defensiva, se supone quienes estarían actuando como titulares. El tema de la media cancha, creo que hay que hacer un ajuste tanto o en el quehacer, en el trabajo, porque tiene que tener mayor presencia y control en ese sector de la media cancha, o de algún jugador que habría que esperar a ver qué sucede en ese espacio. Y bueno, pues lo de Bulaldi, creo que lo de Dillorio, pues siguen en su idea, sí, no siguen en su intención, ellos tratando de hacer su trabajo desde arriba y pues ojalá los resultados le den con prontitud ya mejores dividendos. Y el próximo sábado a las 9:00 p.m. en lo que es este,
3: el ex clásico Orlegui.
2: Ex clásico Orlegui. 9:00 p.m. Atlas estará visitando a Santos Laguna, que viene de ganar el Atlas 3-2, León, aprovechando la expulsión de Cambindo con el equipo de León en la primera parte. Y acabó sacando, creo, un muy buen resultado para arrancar proyecto, ¿no?
3: Y que será la presentación del nuevo entrenador.
2: De Crespo, ¿no?
3: Hernán Crespo.
2: Hernán Crespo. A ver qué tal ya
4: uno con una semana. Uno de los mejores juegos, además, de esta jornada uno, ¿eh?
2: Sí, no hay muchos,
4: ¿eh? El León y el Atlas.
2: No hay muchos y el otro...
3: Bueno, San Luis Cruz Azul fue buen juego también, ¿no?
4: Ah, fíjate que ya no lo vi, Roby.
3: No, yo tampoco lo vi, pero por el regreso de Cruz Azul en que fueron 15 minutos.
2: Sí, fue un regreso bastante interesante, ¿no?
4: Con la jerarquía, ¿no? Estos juegos que a veces equipos como precisamente el Cruz Azul, pues se dan el lujo de regresar de esta... Roby, no había visto tu gorra.
3: No, te la presto.
4: No, no me queda.
3: Ni te la regalo.
4: Pero no esperaba...
2: Tampoco.
4: Eso,
3: aunque sea del amigo.
4: Es una gran...
3: Fórmula 1, o sea,
4: es una gran, sí. ¿A qué se debe,
3: Roby? No, me la regalaron ahora que fue el Gran Premio de México, bueno, hace unos meses. Una sobrina me la regaló.
4: ¿El del 2025?
3: Sí.
4: Ok.
2: Está suave, Rubí. Fórmula 1.
4: Sí. Aparte, ese color va contigo, Rubí, la verdad.
3: Por eso tiene que quedarse aquí.
4: No. Por favor.
2: Es correcto. Ahí como quiera va llevando la pauta en ese sentido. Bueno, y de esa situación, nada más comentar ya hablando de lo que será la temporada, que estaremos dando más detalles en lo mismo, y invitarlos, ¿no?, el próximo domingo, previo al medio tiempo y en el posterior, a minuto 90, donde tenemos buenas sorpresas, buenas cosas que ofrecerle para que nos sintonice previo al medio tiempo y posterior en lo que es precisamente minuto
4: sábado.
2: 90, el sábado, por XFM 95.5 en el juego de Santos Laguna ante Atlas de Guadalajara. En esta apertura y el arranque del torneo, muchos goles, 29 goles se hicieron en este arranque, y además un caso curioso, no hubo ningún empate,
4: sí,
2: cero empates, ganaron 3 locales y también raro, ganaron 6 visitantes. Es otro de los temas que también llama la atención. Atlante, que pues empezó con un doloroso descalabro. Creo que lo de Tigres ir a perder a Cholos, sobre todo por el marcador, independientemente de las circunstancias que se dieron. Un Toluca que pues con facilidad, creo, pasó por encima,
4: sí,
2: de Chivas.
4: Sí, la verdad, sorpresivo por las formas.
2: Sí. Oigan, y el resultado de Puebla, fue y le ganó a Juárez y le ganó bien,
4: Sí, de acuerdo.
2: Jugó bien con Gerardo Espinosa.
4: Lo de Pachuca goleando a Pumas.
2: 3-0.
4: El equipo 3-0. Qué bien por Benjamín Mora, ¿no?
2: Sí, sí, sí, qué bien por todos aquellos, la verdad, que regresan a nuestro balompié y que ojalá, la verdad, las cosas se le den. El caso de Puebla, qué bien. Ya habíamos dicho lo de Diego Mejía, que pues acabaron dándole la vuelta a Cruz Azul, pero ojalá tenga buenas cosas por ahí. Y y Cholos, que bueno, pues sí llaman la atención porque fueron tres, y un equipo de Tigres que yo lo veo apagado, no sé ustedes cómo lo perciban. Yo veo un Tigres no con esa efervescencia y con esa claridad de ideas a la hora de estar jugando. Lo veo medio parco en su quehacer. Vamos a ver qué acaba sucediendo. No sé qué más falte. Ya lo de Correa, al parecer, ya no se cerró con River Plate, ¿no?
4: Qué cosa, sí.
2: Sí, ¿no? Sí, ya sí, sí. Regresa, ¿no?
4: Podría reincorporarse al equipo. Ha estado entrenando... aparte, tratando de arreglar ese traspaso a River Plate. Al ser uno de los activos más valiosos de Tigres... Y por cómo se maneja el fútbol argentino, pues no se mueve hasta que esté el pago.
2: Sí, sí, pues
4: conociéndolo. Eso de que ahí te lo pago a meses y déjalo que vuele, que haga los exámenes y vamos viendo a dónde te deposito. No hay la mejor relación ahora mismo con el mercado argentino, porque tienen ese tipo de mañas, la verdad. Suena mal, pero pasa con el fútbol argentino. Y la cantidad que pide Tigres no es nada bajita por Ángel Correa y lo quiere liquidado.
2: Sí.
4: Entonces ahí se podría bajar del barco River Plate.
2: No hay plazos.
4: Lo de Rodrigo Aguirre también muy triste, ¿eh?
2: Sí, ¿no?
4: Una expulsión.
2: Sí, ¿no?
4: Terrible.
2: ¿Y qué viene con este equipo? ¿Cómo lo ven? O sea, yo lo veo que como que se le está saliendo un poquito de las manos al equipo de Tigres. ¿Quién sabe qué? No lo percibo conectado, pues.
4: Es que va de temporadas y de torneos atrás. Un equipo mal armado. Tiene grandes futbolistas en ciertas posiciones. Ahora mismo yo creo de los referentes del equipo, Fernando Gorriarán y Juan Bruneta. Pero el resto del armado deja mucho a desear, la verdad.
3: Y el cambio generacional también, ¿no? No es de hace dos años quizás, cuando ya se venía destacando este tema de ser un equipo que se estaba haciendo grande y que dentro de las modificaciones que hacían en los planteles... Pues no traías a gente que pudiera realmente sustituir con la misma calidad con la que estaban retirándose o ya jugando sus últimos partidos la gente de mayor experiencia. Pero bueno, también con Tigres es primera jornada.
2: Es, o sea, primera jornada, esa sí es el
3: todos tema. Traemos la cruda del Mundial, hombre. Es más, un crudón realmente... Lo que vimos en el cierre del Mundial con ver la primera jornada del fútbol mexicano. Sí. Tremendo crudón.
4: No, de acuerdo. ¿Se acuerdan de Vladimir Loroña?
2: Sí,
4: que vino
2: claro.
4: A pasearse a Santos Laguna, sí, sí. Que ha hecho toda su carrera en la lateral derecha. Uh-huh. No puede ser que lleve dos torneos siendo el lateral izquierdo de Tigres. Que sí. Le cuesta un mundo a Vladimir Loroña. Y que por más que Tigres ya no despilfarra los millones en refuerzos, pues no puedes traer un lateral izquierdo decente de Liga MX titular.
2: Les ha costado mucho la lesión de Angulo, fíjate. A mi punto de vista les ha pesado y no han podido sacar a alguien que les dé el trabajo en ese sector. No hay nada. No hay nada.
4: Y es otra. Si estuviera el Stitch Angulo... No, va de central, porque también entre Rómulo y Joaquín no te dan las grandes garantías.
3: Y como decimos aquí con el tema de los laterales, que no puede ser que la producción de la cantera no te haga o no te forme un buen lateral. Vaya, tampoco, porque no. Para que estés todavía recurriendo a Loroña. Que
4: después de dos mercados, Rubí.
3: Exactamente.
4: Dos mercados.
2: Y Jesús Garza, que es el que está jugando por el otro lado.
4: Lateral derecho, sí.
2: Por el lateral derecho.
4: ¿Qué cumple?
2: Sí,
4: nada,
2: o
4: más,
2: sea,
4: cumple.
2: Entonces, pues, habrá que ver en ese cambio generacional si realmente le alcanza como para poder topar papel protagonista, porque realmente llega a liguilla, pero lo vimos en esta última liguilla y no le alcanza para mucho.
4: Hay destellos, y qué bueno, porque aparte son futbolistas mexicanos, de Diego Lainez y de Osiel Herrera, pero no para convertirse en los nuevos referentes de Tigres. Ahí es donde le está topando, pues, creo que al equipo
2: es
4: universitario.
2: Es donde ellos deberían de tomar ese papel, sí. Que es hoy el momento más oportuno para trascender y para realmente buscarse un mejor espacio en el medio nacional. La oportunidad la tienen, porque la vitrina está, sí. Y jugar en Tigres y ser titular y tener... Pues es mucho, pero de ti depende realmente detonarlo, ¿no?
3: Y que ya no son ningunos jovencitos.
2: No, ya tienen su pasaje, ¿no? Entonces ya deberían de tomar otro peso en el equipo, ¿no?
4: Mismo caso, el tema del centro delantero de Tigres, que le dan las gracias, ni siquiera le dan las gracias a Guiñac. Uh-huh. Se termina ese vínculo Y si regresa Ángel Correa y no se va a River Plate, tampoco te soluciona al 100% esa parte, porque Ángel Correa se siente muy a gusto cargándose a banda izquierda.
2: Moverse, entonces, no es un
4: por segundo mercado consecutivo, estás apostando por el Búfalo Aguirre y no traes a nadie más en la posición, ni siquiera para competirle.
2: Sí, sí, estás,
4: para competirle
2: estás dándole todo el respaldo a él, ¿no? Pero bueno, vamos a ver qué sucede ya en esta jornada, es que por cierto arranca mañana. Mañana hay dos partidos, martes arranca dos juegos, ahorita le damos los datos como tal.
4: Juegan Cruz Azul y Toluca sus respectivos juegos de la jornada 2, porque el fin de semana tienen el campeón de campeones.
2: El campeonato de el campeón de campeones, es correcto.
4: Y que pues agradecidos nosotros, ¿no? Que sigamos teniendo fútbol.
2: Sí, porque
4: en días tan seguiditos.
2: Es correcto, que no se enfríe esto, ¿no? Ahora bien, lo de la final del Mundial, en este sentido, ayer pues creo que España da una cátedra en cuanto a fútbol, a juego. Todos esperábamos, creo yo, no sé si ustedes estaban en el mismo tenor, a una Argentina con mucho mayor presencia futbolística, mayor profundidad, ser más combativo en el aspecto futbolístico, no solamente de lucha en el terreno de juego, y pues muy cortos de todo eso con los argentinos, y más pues que se supone pues tienes al mejor jugador del mundo, que es lo de Leo Messi, y a mi muy particular punto de vista, la expectativa quedó demasiado corta para Argentina, para lo que es el nivel, para lo que es su jerarquía para ser campeón del mundo, su estrategia, si esa fue, pues creo que muy limitada, y que lamentablemente pues en el análisis final ves cómo te pasan por encima pues prácticamente sin meter las manos.
3: Sí, lamentable lo que vimos ayer. Digo, quizás la parte final del partido fue lo más interesante, pero realmente 90 minutos de no buen fútbol, por más que intentó España. Y sí, pues me llama la atención a mí que la postura de Scaloni, como no tener confianza en su selección de poderle competir al tú por tú a España, o respetando demasiado al rival.
4: De acuerdo.
3: Me parece que pues casi le salía, porque el gol que cae el 80, ¿no? Por ahí. Entonces, pero tenía armas con que ofender el cuadro argentino como para haber sacrificado tanto una final de esta manera.
4: Y cuando ya está el repase técnico, digamos, dentro del terreno juego de lo que estaba haciendo España con Argentina, y tenía que llegar ese corazón, esa garra de los argentinos, que lo hicieron durante toda la Copa del Mundo. Tuvieron, no solo en la final, también sus tiempos extras en otras eliminatorias, yéndose en extremis, como con el partido contra Suiza. Ya no le dio en el tema físico tampoco a Argentina.
2: No.
4: Ya no le dio. Viene la expulsión de Enzo Fernández, se acaba todo. Pero para destacar de gran manera lo que hizo España, porque al igual que como llegó a esta final, desde los 16avos de final fue neutralizando y borrando por completo a sus rivales.
2: Sí,
4: y toma una mayor relevancia cuando lo haces en una final de la Copa del Mundo.
2: Y a los rivales con los cuales, como dices, los neutralizaste, ¿no? Yo creo que a Francia y a Argentina.
4: Un gol
2: a los
4: recibió dos más grandes, España en el Mundial.
2: Así es. A los dos tal vez más grandes competidores que pudieran ellos haber pensado para lograr su objetivo, básicamente, pues los anularon. O sea, los dejaron en cimientos nada más. Nunca pudieron los rivales expresarle peligrosidad, creo que los limitaron, y eso no les impedía, por su gran fondo físico, el poder, al quitar la pelota y obviamente neutralizar al rival o a las principales figuras del equipo contrario, desplegar su fútbol, porque además les daba para ir y regresar, hacían los bloques perfectamente, y sobre todo los esfuerzos bien puntuales, y no les quedaban con claridad a los rivales en ningún momento las posibilidades de generarles peligro. Entonces, creo que en un concepto integral cumplen con lo que son los preceptos futbolísticos puntuales España, ¿no? O sea, técnicamente el trato al balón, lo que es el poder de alguna manera jugar la solidaridad en el campo, en la recuperación, en las líneas, regresar rápido, el buen trato, la buena dinámica en el terreno de juego, en fin, o sea, felicidades a un muy digno campeón que creo que cumplió íntegramente lo que debe de ser en esa palabra, ¿no? Campeonar jugando buen fútbol.
3: Sí, que hubiera sido injusto que este partido se hubiera inclinado al otro lado en el marcador final con lo que vimos en la cancha.
2: Claro, ¿no?
4: Con lo que mostraron ambos.
3: Realmente es, fue una selección la mejor de todo el mundo, de toda la Copa del Mundo, y que lo simplemente lo reafirmó en la final. Qué bueno por el fútbol.
2: Claro, qué bueno por el fútbol, lo hizo de muy buena forma.
4: Y el gran mérito a Luis de la Fuente, estaba revisando la alineación. Creo que hay un parteaguas de esta selección de España. Primer juego del Mundial, recordarán, empatan sí, a cero con Cabo Verde. En ese momento no sabíamos lo que iba a hacer Cabo Verde en la Copa del Mundo. En ese momento el señalado fue España. En ese momento inició con el pie izquierdo por no poder vencer y golear a la pobre selección de Cabo Verde. Pero empiezan las modificaciones de Luis de la Fuente. En ese partido alineó, por ejemplo, con Marcos Llorente como lateral derecho. Uh-huh. No le terminó por convencer. No. Era el que venía jugando todo el proceso. Y a Luis de la Fuente no le tembló. Y puso a Pedro Porro en la lateral derecha. Y le cumplió, pero a cabalidades.
2: 100%.
4: Pedri y Gavi.
2: Como buen porro.
4: Pedri y Gavi. Para afuera, reestructura el medio campo de nuevo Luis de la Fuente. Lo de Baena y Ferran Torres, pues iban complementando, ¿no? A veces, recordamos también por lesión, ese juego inaugural para España no lo puede jugar Lamine Yamal. Entonces ahí sí estaba ciertamente obligado a hacer algún cambio. Pero desde el primer juego no esperó Luis de la Fuente y cambió lo que tenía que cambiar. Y fue tomando ritmo el equipo y se fue viendo mejor y mejor.
2: Hay que destacar, creo, también el buen trabajo de su cuerpo técnico. ¿Por qué? Porque en cada partido básicamente cumplían primero en neutralizar al rival, impedirles desarrollar su fútbol o por lo menos la peligrosidad que en sí mostraban ante los otros rivales. Y en cada uno de esos lo hicieron de una manera, la verdad, exacta. Claro, bajo la buena disposición y ejecución de su equipo, ¿va? De sus jugadores. Pero en la media cancha, sobre todo, es impresionante lo de Rodri. Ese es lo que vamos a un tipo. Claro, pues es unas dimensiones totalmente distintas, pero que nos gustaría ver a un personaje en una proporción, aunque sea un 10-15%, ¿no? O sea, el pedir el balón, el distribuir, siempre normalmente estar bien posesionado, redireccionar con el balón adecuadamente.
4: Ayudar a tus centrales,
2: bajar y hacer coberturas. La labor. Claro, claro. O sea, en todos esos aspectos creo que cumple. Y es que ese personaje en el fútbol es bien interesante y bien importante, porque de ahí giran muchas cosas. La verdad, eres un apoyo para tus centrales, eres una salida para tus medios, eres un lanzador, eres un tipo que le da pausa en su momento a tanto a tu equipo como para que el rival lo puedas enfriar. Es bien, bien interesante, ¿sabes? Y la verdad lo cumple con una de una manera ejemplar el caso de Rodri, ¿no? Entonces, bajo todos los preceptos y conceptos, creo que la verdad un muy digno campeón.
3: Totalmente.
2: Se lo lleva con las palmas, como debe de ser. Y dentro de todas estas circunstancias, pues muchas comentarios o situaciones hacia Argentina, pero sobre todo creo que lo que más mancha, a mí muy particular, pues es el tener esa agresividad, ¿no? O sea, ese tipo de reacciones perdedor, ¿no? en terreno de juego, en el cual pues no van por ninguna forma justificadas, ¿no? Una cosa es la garra, la determinación o la sangre, y eso no encaja en una final ante un equipo español respetuoso, creo yo muy respetuoso, y si alguien, habría que decirlo, a veces rebasa los límites de la caballerosidad, los argentinos. Y hoy que perdieron, si alguna situación se pudo haber expresado o algún comentario pudo haber surgido, pues hay que aguantar, la verdad.
3: No, muy lamentable, cero caballeros, cero deportivismo, ¿no? La verdad, perdiendo la cabeza muy feo, empañando la gran actuación de su selección en toda la Copa del Mundo.
4: No, brutalidad de selección que es. Sí, o sea, llegaba como el actual campeón del mundo, campeón de la Copa América, todo lo que habían conseguido. Y si en un baile táctico con el balón, pues ya te estaban pasando por encima, no tenías por qué tomar esas actitudes, ¿no? Ni la viste.
2: No la viste por ningún lado.
4: Ni tiro a puerta.
2: Y aparte de todo eso, si algo había tenido, es tal de marcar hasta una línea, una raya, cuando a veces le pasaban por encima a los rivales, ni eso pudieron, porque la verdad España, con la movilidad que tiene y las buenas trayectorias que realizan, pues en ningún momento la veían llegar. Tal vez los primeros, no sé, 15, 20 minutos, que fue de alguna manera el un poquito más cerrado el juego, cuando físicamente, que tal vez las lesiones le pudieron afectar un poco a Argentina, tontamente la expulsión, porque sí fue justificado y fue tonta la expulsión, porque la primera amonestación viene de un reclamo
4: absurdo, al árbitro.
2: Entonces, pues todos esos factores, yo creo que hoy, la verdad, toda esa adversidad que habían generado por diferentes circunstancias o razones, por su personalidad, por si habían sido favorecidos por los arbitrajes, por lo que hubiera sido, hubieran mostrado esa caballerosidad del día de ayer, muchas cosas se le hubieran revertido a esta selección. O sea, la verdad, la gente les hubiera reconocido diferente, mostrando categoría. Y la verdad no la tuvieron, y eso todavía generó mayor contratiempo, ¿no?
4: Hablabas de Enzo Fernández con, uh-huh, con esas dos tarjetas amarillas. Si no se iba Enzo, se iba McAllister. Sí. Se iba Paredes. Ay, se iba Lisandro Martínez. Paredes, en la línea.
3: Lo perdonó el.
2: Claro que lo perdonó.
3: Sí, es de la amarilla.
4: Sí.
2: Lo perdonó.
4: Entonces, hablamos de uno y del error de Enzo, pero todos estaban en la línea y todos estaban actuando muy mal. Los amonestados.
2: Y realmente
4: Lisandro, Tagliafico, McAllister y Enzo.
2: Y Paredes. Realmente, pues así pasó, ¿no? El Dibu Martínez estaba pues apuntalándose para otra vez ser un personaje si llegaran a los penales, ¿verdad? Y lo estaba haciendo durante el juego, pero bueno, pues claro, yo creo que la justicia deportiva y divina llegó y se hizo presente y llegó el gol deseado y esperado por los españoles para lograr el resultado, ¿no? Y creo que también la jugada de la anulación del gol, pues no era, o sea, no debió haberse anulado ese gol, ¿verdad? Pero bueno, justo, y felicidades a todos los españoles, que disfruten mucho de este campeonato, porque la verdad lo hicieron de una manera extraordinaria. Vamos a ir entonces a la pausa comercial, vamos a estar de regreso con y ahora, cortesía de Misol Automotriz, mejor trato, mejor servicio, créalo, nadie, pero nadie como nosotros. Ya venimos.
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1: Temperatura 31 grados.
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17: 8:22.
1: Temperatura 31 grados.
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3: 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Y bueno, Misol Automotriz te informa quiénes son los abridores de Unión Laguna para su serie allá en el... ¿cómo se llama el estadio de Monclova?
2: En
3: un casino... Lucky. Me falta la primera palabra, pero tiene nombre de un casino de Piedras Negras, o más bien Eagle Pass. Pero bueno, en el estadio Monclova, que antes se llamaba así, estará recibiendo el equipo de los acereros al Unión Laguna. Mañana debuta con el equipo guinda Brandon Brennan, este pitcher que se ve es una gran adición para el conjunto lagunero, que viene procedente de los Tecolotes de los Dolaredos. Para el juego número 2, Héctor Pérez, que tuvo también una muy buena actuación allá en la ciudad fronteriza, y Tyler Scott, el sudafricano, que estará para el tercer compromiso. Buena noticia, ya está Ricardo Sánchez, el venezolano, con el equipo allá en Monclova. Obviamente va a tener que trabajar, ponerse a tono después de que tuvo que ir a Venezuela a checar cómo estaban sus familiares en cuestión de estos sismos que ocurrieron hace unas semanas, pero ya está con el equipo, y eso son buenas noticias para que pronto lo tengamos de nueva cuenta en la rotación abridora.
2: 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Rea, mañana nos vas a platicar todos los detalles de lo que fue el Gran Premio de Bélgica, para que tengas tiempo y le demos mejores y más
4: puntuales
2: detalles, ¿no?
4: Cierto, ¿eh?
2: Nada más lo de la Tour de Francia, que ese es el tema que nos atrae en este momento, pues vamos a tener buenos dividendos, espero yo, el partir del día de mañana, el cual ya fue la etapa 15, quedan únicamente seis etapas. El próximo domingo se estará terminando lo que es esta Tour. Por lo pronto está está el mexicano, llegó en la tercera posición en lo que fue la etapa número 15 y hoy se encuentra en la tercera posición general, además que regresó a ser el joven más destacado, el mejor novato, sí. El mejor ciclista joven. Entonces, pues esperemos que así lo suceda. Mañana es una prueba contrarreloj, es de 26.1 kilómetros, vamos a estar presentes y pendientes de todo ello. Aquí ese es el tema, ¿va? Entonces vamos a estar atentos más que todo de esta situación, porque creo que ahí es donde se le pudieran despegar, ya que es una prueba plana, hay cierta montaña, pero no es lo que le genera mejores dividendos al mexicano.
4: ¿Cómo, ¿no? Me cae bien Pogacar.
2: Sí, cómo no. Pogacar, son tipazos. Compañero. Después de haberse caído y haber tenido un problema con la bicicleta el pasado sábado, logró llegar en la tercera posición de la mano de Pogacar, que le echó, la verdad, ahí el apoyo para que así saliera. Y en cuanto al golf en el Abierto Británico, Ryan Fox, mi querido Robbie.
4: Sí.
2: Ryan Fox se lleva neozelandés de 39 años, que no estaba ni siquiera primer lugar, estaba en el lugar 56 de ranking, pero el primer día en la ronda estaba en el lugar 85. Fíjate. Después se va al lugar 52, pero el sábado tira 62 golpes y ayer tira menos 2 y con eso le alcanzó para poder llevarse el resultado. Cameron Young no le alcanza, que tira menos 6 y termina con menos 8, y obviamente pues eso se queda corto en este evento, ¿no? Pero es el primer debutante en ganar en edad tan avanzada después de Henry Stenson, que lo hizo en el 2016 con 40 años, mi querido Roby, dentro de los detalles que se dan. Y obviamente nunca un top 10 en 28 participaciones, que es el tercer neozelandés que no está dentro de ese top 10 en ganar lo que es este torneo, ¿no? Ya lo había hecho también un neozelandés, Bob Charles, que ganó el Championship en el 63, y Michael Campbell el US Open en el 2005. Entonces, pues noticias en el golf, nuevos personajes que aparecen. Vámonos, señores, vámonos.
4: Ahora, hasta mañana.
3: Nos vemos mañana.
2: Hasta mañana, si Dios quiere, que la pase bonito, que ruede bien bonito en la pelota y que esa sonrisa no deje de latir. Hasta mañana, buena noche y que descanse.
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1: Temperatura 31 grados.
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1: 8:46.
2: Temperatura 31 grados.
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1: 8:47.
2: Temperatura 31 grados.

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1: Temperatura 31 grados.
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1: Temperatura 30.

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1: Temperatura 30 grados.
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0: 9:22.
1: Temperatura 30 grados.

0: 9:25.
1: Temperatura 30 grados.
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1: Temperatura 30 grados.

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3: Temperatura 30 grados.

0: 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Estéreo Gallito. 948.
1: Temperatura 30 grados.
0: 948.
1: Temperatura 30 grados.

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1: Temperatura 30 grados.
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1: Temperatura 30 grados.

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1: Temperatura, 30 grados.
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0: 10, 20.
1: Temperatura, 30 grados.

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1: Temperatura 30 grados.
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1: Temperatura 30 grados.

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1: 10:46.
2: Temperatura 30 grados.
1: 10:46.
2: Temperatura 29 grados.

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2: Temperatura 29 grados.
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1: 10:57.
2: Temperatura 29 grados.

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1: Temperatura 23 grados.
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0: 11:19.
1: Temperatura 23 grados.

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1: Una forma de asegurar la calidad de los ingredientes que estamos consumiendo es prepararlos nosotros mismos. Por eso, hoy nos acompaña el cocinero tradicional de Campeche, Rafael Meneses, para preparar nuestro propio jamón artesanal en casa.
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2: Bienvenidas y bienvenidos a Revista del Consumidor Radio. Hoy nos acompaña el cocinero tradicional Rafael Meneses, pilar de la cocina mexicana del estado de Campeche, para preparar la tecnología doméstica del mes, jamón artesanal. Bienvenido, chef. Gracias por aceptar la invitación.
3: Muchas gracias por la invitación. Y para empezar con esta tecnología, los ingredientes que vamos a necesitar son 2 kilogramos de lomo de cerdo o pierna, 200 mililitros de agua muy fría, 150 mililitros de concentrado de apio licuado y colado, 45 gramos de sal de mar, 25 gramos de miel, 4 gramos de pimienta blanca y 1 gramo de laurel molido. También ocuparemos un rollo de papel film, hilo de algodón o pabilo grueso, una jeringa de cocina de 20 mililitros, un termómetro de sonda o digital, una bolsa resellable de grado alimenticio y un recipiente hermético con capacidad de 2 kilogramos. Comenzamos licuando el apio con poca agua, colamos y dejamos enfriar. Para preparar la salmuera, disolvemos el jugo del apio, sal de mar, miel, agua fría y las especias hasta disolver completamente. Ponemos la carne en una charola o topper e inyectamos la mezcla por toda la pieza, en espacios de 2 a 3 centímetros. Masajeamos la carne amasándola o golpeándola en un tazón frío durante 30 minutos hasta que absorba el líquido y se sienta pegajosa. La idea es distribuir toda la salmuera para evitar que se reproduzcan microorganismos. Lo refrigeramos en un recipiente hermético durante 24 a 32 horas. Para su formado y compresión, lo moldeamos de forma cilíndrica con las manos, hacemos nudos con el hilo cada 2 o 3 centímetros y vamos a envolver 10 veces con el papel film hasta que quede compacto y firme. Para la cocción calentamos el agua entre 78 y 80 grados Celsius. Sumergimos la pieza y colocamos un poco de peso encima para evitar que flote y cocinamos aproximadamente por 2 horas. Retiramos únicamente cuando el centro del jamón marque de 70 a 72 grados Celsius. Una vez pasado el tiempo, lo llevamos inmediatamente a un baño de agua con hielo durante 30 minutos para el choque térmico y así cortar la cocción. Lo colocamos en una bolsa hermética y en un recipiente para llevarlo a refrigeración de 12 a 24 horas. Le retiramos el plástico y cortamos en rebanadas. Si quieres que tu jamón tenga un color más intenso, puedes añadir 5 mililitros de jugo de betabel concentrado a la salmuera. Y ojo, nuestra receta es 100% casera y no tiene conservadores sintéticos, por lo que su vida útil es de solo 5 días en refrigeración. Además, para que no se oxide con el aire, solo rebana la porción que te vayas a comer en el momento. Fresco, natural y directo a la mesa. Anímense a prepararlo y cuéntenos en nuestras redes sociales cómo les fue. Además, les invitamos a ver el proceso de preparación en nuestro canal de YouTube Profeco TV. Soy el cocinero tradicional Rafael Meneses López y fue un gusto cocinar con ustedes en Revista del Consumidor Radio.
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1: Temperatura 22 grados.
0: 11:37.
1: Temperatura 22 grados.

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1: Temperatura 22 grados.
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4: ¿Sabías que en México 3 de cada 10 niñas menores de 15 años han faltado a la escuela porque estaban menstruando?
5: No porque estuvieran enfermas,
4: sino porque no tenían una toalla sanitaria, porque el baño de su escuela no tenía agua, jabón ni papel, o simplemente porque nadie les explicó que lo que les estaba pasando era completamente normal. La menstruación es un proceso biológico que se presenta en todas las personas con útero. Es tan natural como respirar, como parpadear.
5: Sin embargo, durante milenios, la humanidad le colgó etiquetas terribles.
4: En culturas antiguas, la mujer que menstruaba era vista como impura, como portadora de fuerzas negativas. Su sangre se consideraba sucia
5: y se decía que podía contaminar los campos de cultivo.
4: Hoy, en pleno siglo XXI, aún persisten estigmas, tabúes y mitos que impiden vivirla con dignidad. Por eso, en la agenda mundial, hoy se habla de menstruación digna
5: y de pobreza menstrual.
4: Este último término se refiere a la imposibilidad de adquirir productos de higiene menstrual por falta de recursos económicos. En México, más del 40% de las mujeres en edad de menstruar
5: vive en situación de pobreza,
4: lo que significa que muchas tienen que elegir entre comprar comida o comprar toallas sanitarias. Según la segunda encuesta nacional de gestión menstrual elaborada por UNICEF México en 2025, el 67% de las encuestadas no contaba con productos de gestión menstrual en su escuela o lugar de trabajo ante un imprevisto. ¿Te imaginas tener que enfrentar esa situación cada mes? Pero las cosas están cambiando. Colombia fue el primer país de América Latina en eliminar el impuesto a los productos de higiene menstrual. Y México siguió el camino. Estados como Colima, Hidalgo, Tamaulipas, Quintana Roo y la Ciudad de México otorgan licencias menstruales para ausencia laboral cuando el dolor es incapacitante. Y existe una estrategia nacional por una menstruación digna que lleva campañas informativas y kits de gestión menstrual
5: a estudiantes de secundaria y bachillerato en todo el país.
4: La menstruación digna debe entenderse desde tres dimensiones: bienestar físico, con acceso a productos, baños dignos y atención ginecológica; bienestar mental, combatiendo la vergüenza y el miedo que genera el estigma; y bienestar social, erradicando las cargas culturales negativas. Su propuesta es clara: el tema debe dejar de tratarse como algo privado, porque nos compete a todos como sociedad. Menstruar no es un castigo ni una enfermedad.
5: Es biología pura.
4: Un proceso que merece ser vivido con información, con recursos
5: y sin vergüenza.
4: Si tienes una hija, una hermana, una amiga, una alumna o tú misma, habla del tema. ¿Cómo la pasas?
5: Convéncete de que el silencio no protege a nadie.
4: Hablar de menstruación no es indiscreción.
5: Es salud.
4: Es educación.
5: Es derecho.
4: Porque cuando una niña falta a la escuela por no tener una toalla sanitaria, no es ella quien falla, es la sociedad entera. Con información de la licenciada María Isabel Salazar Gómez, del Programa de Salud Sexual Integral de la Facultad de Medicina de la UNAM. Un guión de Leonardo Santiago, con información del portal Ciencia UNAM. Les saluda Mónica Genis.
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1: Temperatura 22 grados.

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1: Temperatura 21 grados.
0: 12-17.
1: Temperatura 21 grados.

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1: Temperatura 21 grados.
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1: Temperatura 21 grados.

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1: Temperatura 22 grados.
0: 12:48.
1: Temperatura 22 grados.

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1: Temperatura 22 grados.
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1: Temperatura 22 grados.

0: 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Una 18.
1: Temperatura 21 grados.
0: Una 18.
1: Temperatura 21 grados.

0: 1:25.
1: Temperatura 21 grados.
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1: Temperatura 21 grados.

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1: Temperatura 22 grados.
0: 1:49.
1: Temperatura 22 grados.

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1: Temperatura 22 grados.
0: 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Una 56.
1: Temperatura 22 grados.

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1: Temperatura 22 grados.
0: 217.
1: Temperatura 22 grados.

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2: Temperatura.
1: Nosotros 22 grados. 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
2: Temperatura. 22 grados.
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2: temperatura, 22 grados.

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1: Temperatura 22 grados.
0: 249.
1: Temperatura 22 grados.

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1: Temperatura 22 grados.
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2: 257.
1: Temperatura 22 grados.

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1: Temperatura 22 grados.
0: 3:18.
1: Temperatura 22 grados.

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1: Temperatura 22 grados.
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1: Temperatura 22 grados.
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1: 3:46.
2: Temperatura 22 grados.
1: 3:46.
2: Temperatura 22 grados.

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1: Temperatura 22 grados.
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2: 3.56.
1: Temperatura 22 grados.

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1: Temperatura 22 grados.
0: 417.
1: Temperatura 22 grados.

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1: Temperatura 22 grados.
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1: temperatura, 22 grados.

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1: Temperatura 22 grados.
0: 4:49.
1: Temperatura 22 grados.

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1: Temperatura 22 grados.
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1: Temperatura 22 grados.

0: Ese error es cosa de ayer.
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2: Temperatura.

0: 5:18.
1: Temperatura 22 grados.
0: 5:18.
1: Temperatura 22 grados.

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1: Temperatura 22 grados.
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1: Temperatura 22 grados.

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1: Temperatura 22 grados.
0: 547.
1: Temperatura 22 grados.

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1: Temperatura 22 grados.
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2: 5:56.
1: Temperatura 22 grados.

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1: Temperatura 22 grados.
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0: 6:20.
1: Temperatura 22 grados.
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1: Temperatura 22 grados.
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1: Temperatura 22 grados.
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0: 6:46.
1: Temperatura 22 grados.
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1: Temperatura 22 grados.
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0: Muchísimas gracias para todos ustedes. Calibre 50. Banda Carnaval.
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1: Temperatura 23 grados.

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1: 7:19.
2: Temperatura 23 grados.
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1: 7:22.
2: Temperatura 23 grados.
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1: Temperatura 23 grados.
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1: Temperatura 23.

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1: Temperatura 24 grados.
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0: 7:47.
1: Temperatura 24.

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1: Temperatura 24 grados.
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1: Ocho de la mañana con 3 minutos y ya estamos aquí, los hijos de la laguna. Bueno, dos, porque uno anda de vacaciones. Miticha, buenos días.
2: Hola, buenos días, muchachos. Pues el DJ Core anda ahorita descansando a gusto.
1: Anda en la playa de las Bahamas.
2: Anda en...
1: tirando rostro.
2: Anda en... ¿Dónde? De la Unión, en la Unión York.
1: En la Unión York. Anda en la Unión York. En el canal. Ahí.
2: Mojándose las patitas. Remojando los cueros.
1: El pellejo, dices tú. ¿Cómo andas?
2: Bien, bien, muchachos. Buenos días a todos ustedes. Y bueno, se cierra el reporte y los registros del pastelazo. Recordarle a toda la gente que durante estas 2 semanas que DJ Core esté de vacaciones, los registros son por WhatsApp. Muy buena respuesta que estamos teniendo y la verdad es que se los agradecemos bastante. Recordarles que está igual de fácil, ¿no? Hay que mandar a través del 8717-361885. ¿Qué datos?
1: Así es, los datos como el nombre del cumpleañero, quién lo registra, cuántos años cumple y la dirección de dónde lo encontramos. Ya mencionábamos que incluso hasta es una gran ventaja el registro por WhatsApp, porque a veces, nos había tocado escuchar que algunas personas batallaban en que les entrara la llamada y que les contestara mi Core. Aquí en el WhatsApp no hay bronca, porque en el momento que tú mandas el mensaje ya nos llega la conversación, entonces queda registrado automáticamente.
2: Sí, porque aparte cuando es por llamada, a veces se satura la línea, o por ejemplo, si tú estás marcando y Core te está tomando los datos, yo me tengo que esperar a que cuelguen tu llamada. Y en WhatsApp no, tú mandas tu WhatsApp, llega el mensaje y todos los mensajes que lleguen de 7 a 8 quedan registrados.
1: Así es. Oye, pero pues ya estamos listos para el Jalas
2: o Pelas.
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2: Muy bien.
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2: 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Ahora sí, ya los últimos, ya no hay en la
1: ya casa. No hay más,
2: ya no
1: segura
2: hay. Segurísima. 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Recuerda, Roel Ruiz y su Comarca Norte, Capricho Maldito, Cuarto de Milla, Pensando en Ti, La Tribu Loca, Comienza la Historia y Cero Miedo, Pisando Fuerte.
1: Ándale, qué bárbaro. Cuatro CDs.
2: Márquele.
1: Tenemos llamada. Bueno.
3: Bueno.
2: ¿Quién habla?
3: Andrés, mi ticho.
2: ¡Andrés!
1: Sí, te llegó.
2: Sí, bendito sea mi padre Dios. Oye, Andrés, ¿dónde andas?
3: No, aquí jalando en el taxi.
2: Muy bien. Oye, y la pregunta, ¿jalas
1: o pelas?
3: Jalo, pero qué tan fácil es.
2: Pues vemos.
1: Vamos a ver qué es lo que toca.
3: No, es que ¿quién? Todas las semanas que no estuviste, no, la barra estaba muy alta.
2: ¿Se la bañaban, compadre?
3: Sí, no.
2: Pero yo ya estoy aquí para chipilarlo, mi chiquito, tranquilo, ya llegué.
1: Aparte hoy no hay pierde, mi Andrés, es martes de especiales con dos artistas.
2: Sí, entonces no hay pierde.
1: Vale, pues, ¿quiénes son y cómo se llaman?
2: Ayer dijo una señora, ¡ay, ¿quieren que se vayan los calendaritos? Y cuando están las rolas no se callan, dijo. Ay, señora, pues es que nos gusta platicar con usted.
1: Pues es que nos gusta chismear aparte, sí. O sea, cada día pasan cosas nuevas y aquí es donde nos ponemos al corriente.
2: Sí, a ver, déjalo que escucha Pokis.
1: Échale.
2: Ya fue mucho, sigamos.
1: Oye, qué buen especial, mire.
2: La verdad.
1: Qué buen especial.
2: Mire, usted confía en nosotros, también le sabemos. Hoy, nada más dos agrupaciones, por ahí ya pude estar escuchando. Y mira, reconocimiento a nuestro David Pantoja, qué buena selección musical está haciendo.
1: Sí, mi David. Qué bárbaro. Muchas gracias. A ver, mi Andrés, listo. ¡Ba, ba, ba, basta!
3: No, esto es Alfredito Olivas, pero no me la sé.
1: No, mira, ¿cómo? Casi te la pusimos peladita y en la boca, sí, mi Andrés.
2: Ya no es normal que no te la sepas.
1: Sí, no. Chécate, no, bro.
2: Ya no es normal, se llamaba la rola, ¿vale?
3: Vale, gracias.
2: Gracias, besitos.
1: Ok, primer soldado caído, pero márcale tú también. 871-7126-971. Estamos en el Jalas o Pelas y hay premios para ti.
2: Sí, hay premios para consentir los muchachos, así que es momento de marcar. Ahí está el número 871-7126-971.
1: Las despensas ya no existen. Ya no, acabaron. Ni pregunten, ya.
2: Pero pelaron. Yo sigo esperando a ver que se reporten los hombres cabales.
1: Hombres cabales.
2: Sí. Nada, mi David.
1: A ver, ¿qué te gustaría? ¿Qué te gustaría?
2: Unas playerillas.
1: Unas playerucas.
2: Unas plumitas. Mira.
1: ¿Color qué?
2: Uno negro. Negro no hay pierde para adelgazar. Para vernos delgaditos. Unos vasitos. Unas sombrillitas.
1: Para pa la calor.
2: Unas gorritas. Nada. Okay. Pero por nada.
1: No.
2: Siempre dice, lo checamos.
1: No, voy a tomar nota. Ahora no digo lo checamos. Voy a tomar nota.
2: Bueno.
1: Márquenle, a ver. Listo.
2: Ahí está, ya se le dio el vaporrup.
1: 871-7126-971. Participa en el Jalas o Pelas. Porque aquí están todavía, los ¿sí vinieron por el de ayer?
2: Sí vinieron.
1: Perfecto, con eso.
2: Oye, también Core Audio TRC que se reporte con unas playerillas, unas gorrillas, sí. O algo, ¿verdad?
1: Ahí sí viste su foto acá de Core Audio.
2: Y un perrillo. ¡Ah! Hola.
1: Bueno.
2: Nah, ¿qué?
1: ¡Hombre! ¿Qué está pasando?
2: A ver, ya ven por qué el registro por WhatsApp está mejor. A ver, ahí está.
1: A ver.
2: Márquele.
1: 871-71. ¿Listo? Bueno.
2: ¿Sí, Ada? Bueno. ¿Quién anda por ahí?
4: Jorge.
1: ¿Qué onda, Jorge? ¿Dónde andas?
4: Aquí en Lerdito.
2: ¿En Lerdito? Le pusieron yo. Jorge al niño, fíjate. Ay, qué bonito. Oye, Jorge, ¿y jalas?
1: ¿O pelas?
4: Pues jalamos.
2: Eso.
1: ¿Quiénes son y cómo se llama?
2: Ese acordeonazo. Oye, y estamos poniendo de calibre con Don Eden, y ahora se llevan también.
1: O sea, con y sin. Fíjate, ¿me creerás que ya después de que se salió ya no sé ni qué onda con calibre?
2: No me digas eso.
1: Te lo digo, así te lo digo. O sea, ¿tiene rolas buenas?
2: Sí.
1: Aún sin Eden.
2: Sí, claro. Pero de todos modos creo yo que también Eden es de esos pocos que se salen de un grupo y son muy exitosos.
1: Sí, porque no a todos les funciona. Hemos visto varios casos y no a todos les pega.
2: No. Vamos a dejar que escuches poquito la rola, ¿eh? Ya. Diga. Ahí va, ¿eh?
1: A ver, échale. Ba, ba, ba, basta.
4: ¿Qué te importa con Edel Muñoz?
2: Ok. Y esa respuesta es...
1: ¡incorrecta!
2: Calibre 50, bebé.
1: ¿Qué tiene de malo?
2: ¿Sale?
1: Así se llama.
4: Bueno, gracias. Saludos al Guarache, Lerdo.
2: Saludos, un beso, compadre. ¡Uno más! Agárrala, antes.
1: Ahí tenemos
2: vaya.
1: A alguien. Bueno.
2: ¿Quién habla?
5: Hola, José Luis.
2: José Luis.
1: ¿Qué onda, José Luis? ¿Dónde andas?
5: Acá en el trabajo, acá por la Unión.
2: Ah, por los barrios del Core.
1: Qué bárbaro. ¿No lo has visto por ahí?
5: Sí,
6: andaba ahorita con un costalito recogiendo botes.
2: Ah, sí, de los botes miados que avienta su compadre.
1: Para ir a vender al kilo.
2: ¿Quién era el compadre que juntaba botes?
1: Pues se contó la historia, pero quién sabe cómo se llama. Ay, si te echaste un seisito el fin de semana, dáselo para que se aliviane mi core.
2: Se aliviane el core. Oye, compadre, ¿jalas?
1: ¿O pelas?
6: Jalo.
2: ¿Eso?
1: ¿Quiénes son y cómo
2: se llama?
1: Oye, que ya va a volver de su descanso, mi Alfredito Olivas.
2: ¿Cuándo se fue?
1: Hace tiempo.
2: ¿Pero
1: se fue?
2: ¿Pero cuánto?
1: Se fue como unos, ¿qué te gustó? Unos 2 meses, 3.
2: Ah, mijo.
1: Sí.
2: Ah, mijo.
1: Pero va,
2: descanse bien.
1: Pero va a volver con el pie derecho, con una gira con Julián Álvarez.
2: Sí, dicen que se les va a agregar Edén.
1: Nah.
2: Dicen
1: por ahí las
2: dicen
1: malas.
2: Por ahí.
1: De... O sea, si así... Ya no cabía la gente con Alfredito y Julián.
2: Acababan bien
1: arañas. Ahora con los tres, no me quiero imaginar.
2: Sí, bien beberé, pues.
1: Sí, irías a los tres.
2: Sí,
1: primera fila, dices tú.
2: Hola. Esa voz de si ya se me figura la de la tarde, ¿da? La Bambi. Hola. Hola.
1: ¿Listo, mi José Luis?
2: Espérate, deja que la escuche poquito.
1: Échale.
2: Con eso.
1: Basta.
6: No, pues es Alfredito Olivas, pero.
2: Di una.
1: Lo que sea.
6: No, pues el paciente, ¿no?
2: Ok, el paciente. Sí.
1: Y esa respuesta es.
2: ¡Incorrecta!
1: Se llama imaginación. Como dijo, imaginación.
2: Sí, dijo Bob Esponja. Me debes una coca. Gracias, compadre. Un beso.
1: Cuídate.
6: Bye, hasta luego.
2: Cabe otro, mi baby. Cabrá otro. El pilón. Al coro está el core.
1: Bueno, tenemos llamada. Hola.
2: Hola.
7: Buenos días.
2: Ah, no es. Hola.
1: ¿Quién habla?
7: Gonzalo.
1: ¿Dónde andas, mi chalo?
7: Dirigido a transporte.
2: Está morrillo, ¿no? Está chiquitito, ¿no? ¿Cuántos años tienes, Gonzalo?
7: 25 años.
2: Ah, 25. Está chavalo.
1: Pero como que todavía no le cambia la voz. Se quedó con la voz de morrillo
2: todavía.
1: Tiene voz
2: de adolescente. Oye, chalo. ¿Jalas?
1: ¿O pelas?
7: Jalo.
2: Eso.
1: ¿Quiénes son y cómo se llaman?
2: Aparte, es hombre, pocas palabras, ¿eh? Sí.
1: Nomás no, él a lo que viene.
2: Sí. O nos está dando el avión, ¿eh?
1: O nos está dando el avión, o no le interesa convivir con nosotros. Él dice, yo vengo por mi premio.
2: Es respetable que no quiera convivir con nosotros, par de haragables.
1: Claro,
2: está bien,
1: claro.
2: ¿Eh? Ahí está. Ah, qué buena rola.
1: Oye, hay una historia de Calibre 50. Ahorita que en lo que
2: había
1: Charo
2: una
1: escucha,
2: vez.
1: Había una vez. Así que en resumen, cuando Edén estaba en Calibre 50 y andaban haciendo sus pininos, resulta que iban a grabar una canción de estudio. Entonces no tenían dinero para grabar, sino que llega un vato de lana y les dice: quiero que graben esta canción y yo les voy a pagar todo el disco. Vale, pues, pero se los pago ya cuando esté listo. Pues ahí como que le hicieron, que esto, que lo... Pero quiero que me graben esta rola, la de Hotel El Cid. No sé si la has escuchado.
2: Ajá.
1: Pues total que grabaron todo el disco con la rola que quería el vato. Lo tuvieron listo, el vato, y sus luces. O sea, los dejó embargados con lo que habían grabado en el estudio. Y resulta que la rola de Hotel El Cid fue la que les pegó, la que este vato les pidió que grabaran.
2: ¡Qué bueno!
1: ¡Qué bueno!
2: ¡Qué bueno! Ahí está,
1: ¡Basta!
7: Es Caribe 50.
2: ¿Con?
7: Muy amigo el alcohol.
2: ¿Cuál?
7: Caribe 50. Muy amigo el alcohol.
2: Muy amigo el alcohol.
1: Y esa respuesta es... ¡Incorrecta!
2: ¿Qué pasó? ¡Uy, ni de la rola pasaron!
1: ¡Qué bárbaros! Ya está, mi chalo. Así le hacemos. Te queremos.
2: Bueno, TQM.
1: Vamos a un corte y regresamos.
2: Vámonos.
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8: Temperatura 25 grados.
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14: Seguimos con más en este martes de especiales. Te recordamos que los invitados del día de hoy, Alfredo Olivas y Calibre 50.
15: Dice, buen día, me fui de vacaciones, regresé, ya no escucho a mi core. ¿Se fue de vacaciones también o qué pasó? Lo jubilaron.
14: También, ya pasó
15: a
14: mejor vida.
15: No, anda de vacaciones, mi JD. Esta semana y la otra, sí. Mi core va a estar descansando en las playas de la Unión. Uh-huh. Hasta dentro, a ver, mira, déjame
14: regresa.
15: Te digo bien. El core estaré regresando el lunes 3 de agosto.
14: Sí. Oigan, y también para toda la gente que se enoja porque DJ Core se va de vacaciones. Oiga, no es una máquina.
15: No.
14: No es una máquina, DJ Core ocupa descansar.
15: O sea, sí es como una máquina de chambeo, pero se cansa también.
14: Sí, se cansa. Ya los últimos días ya venía con sus ojitos más cerrados que de costumbre.
15: Y deja tú, te fuiste y ya me le quitaron el café a mi core.
14: ¿Sí? ¿Por qué?
15: Pues por el doctor, cuestiones de salud del doctor. Entonces, tengo entendido que durante una semana mi core no estuvo tomando café.
14: No,
15: ya te imaginarás cómo andaba.
14: No,
15: pero era con las garras, mi core, así.
14: Sí.
15: Le decía, ¿qué querés?
14: Sí. Oye, core, ¿qué? ¿Por qué?
15: Ya después, o sea, a mí me tocó ver en serio cómo si un día, dos días, tres días, cuatro, dije, ajá, mira, una semanita ya cumple. Para el otro lunes ya estaba con su cafezote ahí. Y yo le dije, ¿qué, mi core? No. Está pintado nomás, está pintado.
14: Oiga,
15: te queremos, Core.
14: Un beso, amigo. Te queremos, te extrañamos. En dos semanas aquí te vemos, ¿ok? Vámonos con más, mi Brandon.
15: Simón, llega Alfredito Olivas. ¿Cómo se llama?
14: Todo o nada.
15: 823.
14: 25 grados.

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1: 8:27.
2: Temperatura 25 grados.
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1: Oye, son de esas rolas que se cantan solas, ¿eh? Que el artista ni siquiera tiene que esforzar porque el público
0: rolas
1: se las canta.
0: Que saben.
1: Ok, yo voy con el otro contendiente. Es Calibre 50 y es para toda la gente que está del otro lado y que no ha tenido la oportunidad de ver a su familia. De eso trata esta canción. El

0: Bueno, bueno.
1: Hola.
2: El paciente.
1: Gracias. Lleva una.
0: Ayer, ¿quién ganó, bebé Saurio?
1: Ayer yo gané 3-0, bebé.
0: Ay, yo no he ganado. Hola.
1: Bueno.
3: Bueno, buenos días.
1: Buenos días. ¿Por cuál votas?
3: Por el paciente.
0: ¡El paciente!
1: Lleva dos. ¿Será? ¿Será que me la regresas así?
0: Ojalá,
1: cachetadón.
0: Bebé. Es que mira, con la mirada hacia el techo y la movilidad nula. Hola.
1: Hola.
4: Buenos días.
0: Buenos días. Buenos días.
4: Vamos a dejarlo entero. Vamos por el paciente.
0: ¡El paciente! ¡Trépale!
1: ¡Sale mi David!

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1: con calibre 50.

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1: Temperatura 25 grados.
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5: Ocho de la mañana con 45 minutos. ¿Y qué es lo que está pasando en el mundo del espectáculo, del deporte, lo que sea noticioso? Aquí te lo contamos.
6: Sí, en las gallinotas, cuéntanos, Brady.
5: Oye, Meticia, pues yo me rehúso todavía a que mi espíritu de FIFA salga de este cuerpo.
6: Ay, ya,
5: me rehúso,
6: hijo,
5: no,
6: ya,
5: no, no, no, me rehúso, dijo Danny Ocean. Y déjame contarte, lo que sí parecían rumores, ayer una autoridad lo está confirmando prácticamente en lo que dijo. Alejandro Domínguez, quien es el presidente de la Conmebol. La Conmebol es esta organización que rige el fútbol de América del Sur. ¿Mm? Argentina, Colombia, Paraguay, todos estos que están acá
6: ahorita
5: bajito.
6: Argentina, no.
5: No, no, no, espérame.
6: Manejando Argentina.
5: No, no, no. Él afirma en un comunicado que el Mundial del 2030 va a ser conformado por 64 selecciones.
6: Ok. O sea, ¿cuántas fueron ahora?
5: Fueron 48. Inicialmente eran 32.
6: Sí.
5: Esta fue la primera vez que hubo 48. Y ahora estamos hablando que le quieren sumar a 64 selecciones.
6: Ah, pues que van a agregar a los equipos del barrio.
5: A los llaneros, a los que empiezan a jugar aquí. Sí, sí, sí. Se está analizando y cabe aclarar que la FIFA todavía no lo ha confirmado, ni ha emitido un comunicado, ni nada. Pero es que quieren hacerlo como para conmemorar los 100 años de la primera Copa del Mundo, que fue en 1930. A raíz de esto, de la conmemoración, estamos hablando de que se va a jugar no en 3 países.
6: ¡Ah, ya!
5: En 6 países.
6: Nah, no. Yo digo que eso le quita por completo todo el chiste a un mundial. Que era lo chido, que el mundial era en un país en específico.
5: Sí.
6: Que tú como aficionado le ahorrabas, porque va a ser en Canadá. Bueno, le ahorrabas para irte a Canadá. Pero en 6 países diferentes no se siente igual.
5: No se siente igual. Y mira, son 6
6: países. Pues ya cada quien que su selección juegue en su país.
5: Pues ya que cada país haga su mundial.
6: La verdad.
5: Oye, van a ser en 6 países, pero déjame decirte, casi la mayoría van a ser España, Portugal y Marruecos, que son los que esos sí están de base. Pero en los partidos inaugurales de la selección de Uruguay, Argentina y Paraguay, van a jugar en sus respectivos países solamente su partido inaugural.
6: Ajá.
5: Entonces, juegan su partido inaugural y ya se pelan para España, Portugal y Marruecos.
6: Okay.
5: Solamente es el partido inaugural. Por todo esto que te estoy contando del 100 aniversario del primer mundial y todo, pero 64 selecciones, o sea, eso estamos hablando de que van a ser más equipos, más cabos verdes, el cabo rojo, el cabo blanco van a aparecer,
6: sí,
5: ahí.
6: Sí, el cabo morado. Entonces, pues ya se confirmó para 2030.
5: Bueno, lo dijo el presidente de la Conmebol, pero ya sabes que la mera mera es la FIFA, que no ha dicho nada hasta el momento. Pero digo, es una persona que le sabe que está inmiscuido en el fútbol. Entonces, pues probablemente sí.
6: Bueno.
5: Ya se venía comentando, ya había venido habiendo rumores.
6: Ok, bueno. Oye, esto por el lado del deporte. Por el lado de la gente, del mundo, de la humanidad. Gobierno de México está preocupado porque México está registrando muy baja natalidad. ¿Qué quiere decir? Ya no nos estamos embarazando, bebés.
5: Ya no nos estamos reproduciendo.
6: No, ya no nos estamos reproduciendo. Los más jóvenes ya no quieren tener hijos. Se hace un comparativo de la generación de nuestros abuelos, que tenían entre 5 y 12 hijos. Luego, la generación de nuestros papás, entre 3 y 5. Luego, nuestra generación está teniendo 1 dos, que ya es avaricia, o de plano nada.
5: O de plano cero.
6: O nos estamos quedando con perros. Entonces, se espera que en unos cuantos años la población joven de México sea nula.
5: O sea, va a haber puro viejito.
6: Puro viejito aquí.
5: Puro viejito.
6: Puro chugar. Entonces, pero yo era lo que decía, pues no, que había sobrepoblación.
5: ¿Estaban diciendo?
6: Hace mucho decían que había sobrepoblación, que el calentamiento global y que nos... Está bien, pues ahora somos menos.
5: Sí, y digo yo, el estilo de vida va cambiando. A lo mejor los jóvenes de hoy tienen otras metas, otras ilusiones. Lo que sí digo yo es que está bien que no traigan hijos al mundo, sí, si no quieren. Exacto. Porque luego después tienes un hijo, dos hijos, los que seas, y a lo mejor no lo deseabas con
6: ahora,
5: tu corazón.
6: Ajá, a eso voy.
5: Y a lo mejor pues traes al chiquillo, al mocoso ahí, pues, sí, pues no dándole el estilo de vida que a lo mejor mereciera.
6: Porque digo, vámonos a la época de nuestras abuelas. ¿Crees tú realmente que tu abuela quiso tener 12? O sea, que en su corazón y en su deseo era parir 12 chamacos. No, no tenía una opción. Nosotras ya en esta generación tenemos la opción de decidir sobre nuestro propio cuerpo y decir, no, mijo, a mí me toca parirlos, yo nomás quiero uno, porque duelen. ¿Cómo no tienes una idea? Yo no vuelvo a parir. Yo, mira, hazme lo que quieras, pero yo no vuelvo a parir.
5: Ya lo has dicho, ya lo he dicho.
6: No vuelvo a parir.
5: No, y pues es que antes eso era, no había tele. Llegaba el don de la labor cansado y...
6: Y órale.
5: Órale, vamos a ponerle al marro.
6: Sí. Entonces el gobierno de México está preocupado porque ya no hay gente joven en México. Muy poca.
5: Pues ¿qué te digo?
6: Ahí está, muchachos. Esto es lo que dice por allá. Ya el mundial está, ¿qué?
5: Y el mundial está perdiendo su esencia, dice Oppo 14. Ahora más juegos, más países sede, y eso es más dinero para la mafia de la FIFA. Es que eso está clarísimo. Sí. O sea, al final de cuentas es un negocio. Como no sé si viste, el siempre se juega un partido antes de la final por el tercer y cuarto puesto.
6: Sí.
5: En este caso fue disputado por Francia e Inglaterra, que fueron eliminados en la semifinal. Sí. Ningún equipo quiere jugar ese mendigo juego. Uh-huh. O sea, ¿por qué? Porque ya no ganas nada. O sea, ganas más bar, obviamente.
6: Trámite. Siquiera.
5: O sea, es de trámite. Y ya ningún jugador quiere ir a jugarlo. Pero todos saben que es parte del negocio, uh-huh, para que siga habiendo más juegos y se mueva ahí todo.
6: Pues bueno, muchachos, esto es lo que está pasando en México, el mundo, las redes sociales y la farándula. Y lo escuchaste en Las Gallinotas.
5: Vámonos con más rolas. Anda, estar. Con la novedad, claro que sí.
6: Alfredito Olivas.
5: Suele.

0: Oye, y una para ponernos románticos y un clásico de calibre 50.
1: ¿Cómo pegó esta rola en su momento? Se llama A la Antigüita.
0: 855.
1: 26 grados.

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7: Oye, acuérdate que los invitados de esta semana en los especiales Calibre 50 y Alfredo Olivas. 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
8: Se llama Últimamente en la Mejor FM Estéreo Gallito 9 en punto.
7: 26 grados.

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1: Y ya son las 9 de la mañana con 4 minutos, 26 grados. Oigan, ahorita en las gallinotas les platicaba que actualmente los mexicanos, bueno, sobre todo los más jóvenes, pues ya no estamos queriendo tener tantos hijos. Muchos estamos optando, por ejemplo, por tener perros.
2: Perrijos.
1: Perrijos que les llaman, que ha causado mucha controversia incluso ese concepto de los perrijos. ¿Y por qué queremos hablar de eso el día de hoy? Porque hoy es Día Mundial del Perro.
2: Así como lo oyes, cada 21 de julio desde el 2004 se considera Día del Mejor Amigo del Hombre, o al menos así lo considera mucha gente.
1: Sí.
2: Y aquí no somos Pedrito Sola para hacerle fúchila a los perritos. Queremos que tú nos mandes foto a través de WhatsApp de tus mascotas, de tu perrito, que nos marques también 871-71-26-971, nos platiques cómo se llama tu perro, desde cuándo lo tienes.
1: ¿Por qué es tan especial? Ándale, todos tuvimos un perrito de la infancia, todos tuvimos esa primer mascota que cuando éramos niños le decías a tu mamá, ándale, quiero un perro.
2: Sí.
1: Y muchas veces te dijo que no, y cuando por fin llegó ese perro a casa, cambió por completo tu vida.
2: No, y es que la verdad sí se siente muy bonito, que imagínate que puedes llegar tú cansado, sin dinero, con el corazón roto. Puedes llegar pa'l perro, ahora sí, literalmente, pero tu amigo, tu mascota siempre te va a recibir meneándote la cola.
1: Sí.
2: Y quieras o no, eso te da 1,000 años más de vida.
1: Sí. Oye, y es que aparte dicen que es el amor más puro y sincero, ¿no? Digo, un perrito nunca se va a fijar si traes lana, si te arreglaste, si hueles feo, si estás enojado. No, ellos siempre van a estar ahí para ti.
2: Sí.
1: Y por ejemplo, son bien nobles. A mí, por ejemplo, me da mucha ternura cuando ves en la calle que maltratan a un perro y ese perrito aún así sigue buscando el cariño incluso de quien lo maltrata. O sea, ahí va atrás de ti y dices, ay, no.
2: Sí, oye, ¿tú tienes perros?
1: Sí. Sí,
2: a
1: mi
2: ver,
1: Tongo.
2: Cuenta. Tongo, ¿qué raza es? Tongo.
1: Pues es un labraguagua.
2: Es mestizo.
1: Sí, es un labraguagua. Pues no sé, Dani me lo regaló hace como 5 años y me lo regaló chiquito y me dijo que era un French con chihuahua.
2: Ajá.
1: Pero ahorita tiene el tamaño de un pitbull. Entonces no sé qué es, pero es el amor de mi vida. Es mi primer hijo. De hecho, actualmente siempre le decimos a Franco, mira, tu hermano y tu hermano. Obviamente sí lo tratamos como perro y todo, pero pues sí es de que duerme en la cama, está dentro de la casa todo el día. Sí, pues es que es mi hijo.
2: O sea, es un miembro más de la familia y así... Así los consideran muchísimas personas hoy en día. Mira, mi tía, ya nos empiezan a mandar fotos de sus perros. Junior nació en Torreón, pero ahora vive en Madison, Wisconsin.
1: Ese Junior tiene mejor vida que yo.
2: Y Abby, perra lagunera también. Y mira, están bien a gusto en el sillón.
1: ¿Cómo schnauzers?
2: Anda, se me va. ¿Qué raza?
1: ¿Qué raza?
2: Pónganos, yo la verdad sí te fallo en conocerte
1: ¿en
2: las razas de algunos
1: ¿tú
2: perros?
1: ¿Tú tienes perro?
2: Sí, tengo 2 perros. Casi durante toda mi vida en la casa ha habido perros boxer.
1: Uh-huh.
2: De estos perros cafés chatos.
1: Chatitios.
2: Sí.
1: También
2: que están grandes. Tengo a Lobo y tengo a Ruba. Es hembra y macho.
1: Lobo es... Yo nunca he entendido eso.
2: ¿Qué?
1: ¿Por qué a un animal le pones nombre de otro animal? ¿Por qué si es un perro le pones Lobo, mijo?
2: Es que ya venía con ese nombre, lo adoptamos.
1: Pero cámbiaselo, ponle perro.
2: Es que luego ya no nos iba a hacer caso. ¿Sabes, ¿sabes qué pasó con Lobo cuando recién lo adoptamos?
1: ¿Qué?
2: Estaba en una casa donde... Y oye, mi respeto para todas esas personas que a lo mejor dicen o admiten que, por ejemplo, ¿sabes qué? Pues yo por mi trabajo o por el espacio aquí en mi casa no puedo criar un perro. Entonces lo das a una familia que sí le puede dar la calidad de vida que necesita.
1: Sí.
2: En este caso nosotros llegamos al rescate del Lobo y como que estaba muy acostumbrado a que lo pasearan. Cada que abría la puerta de mi carro y a lo mejor entraba por la llave o algo, ya estaba arriba.
1: Ay, mi vida.
2: Ya estaba arriba, como que estaba muy acostumbrado.
1: Así soy yo.
2: Sí.
1: A mí nomás el Dani abre la puerta de la camioneta y ya estoy arriba, vámonos.
2: Qué perrilla.
1: Exacto. Oye, la gente también, digo, irresponsable, ya sí es un llamado de atención. Yo lo he platicado, por ejemplo, en mi fraccionamiento pasa mucho que llevan a los perritos cuando son bebés, porque son la novedad, porque es el juguete de sus hijos. Los perros no son juguetes, y eso que les quede claro. Luego ese perrito crece, ya tiene mucha fuerza. ¿Y qué hacen? Los echan a la calle. Y allá anda el perrerío. En donde yo vivo, así es, ¿eh? O sea, nosotros... cuidamos actualmente un perro que nosotros le pusimos Nico, porque desde llegó a la, al fraccionamiento siendo un cachorrito, luego los dueños como que lo abandonaron, ahí estaba solito. Tiene dueños, pero no lo pelan. Entonces nosotros nos hicimos cargo de él. Pero ya no nada más es él. Ya hay como 15 perros ahí en el fraccionamiento. De sí. Gente que los lleva cachorritos, crecen y los abandonan.
2: Y por ejemplo, mira, tenemos llamada. Vamos para que nos presuman a sus perritos. Bueno.
3: Hola, buenos días.
2: Buenos días.
3: Saluditos.
2: ¿Cómo te llamas?
3: Lorena.
1: ¿Qué onda, Lore? Cuéntanos.
3: Ande, a mí me encantan mucho los perros, porque uh-huh. Como dice Dicha, son muy nobles.
1: ¿Tienes mascotas?
3: Y... ¿Mande?
1: ¿Tienes perritos?
3: Ande, me acaban de robar una chihuahua.
1: Me diga, gente, también yo no entiendo. ¿Cómo te robas un perro?
3: Lo acababa de recoger.
1: Ajá.
3: Que lo, me imagino que lo abandonaron. Me abandonaron, no sé. Y se acercó ahí conmigo, estaba chiquita.
1: Uh-huh.
3: Y le dije, ¿te quieres ir conmigo? Y movió la colita. Dije, ah, pues vámonos, no tengo perro.
1: Mira, aplicaste la de perro sin correa, es de quien lo vea. Y te lo llevaste. Pues,
3: se lo traje y le puse su collar para sacarlo a pasear, para sacarlo a dar la vuelta. Pero donde me, yo tengo la costumbre de quitarle las garrapatas que se le juntan de otros perros.
1: Uh-huh.
3: Y ese día pues andaba distraída y la dejé afuera. Uh-huh. Y la paga se fue, pero ya no regresó.
1: Ay, pues esperemos que haya quedado con una buena familia mínimo.
3: No creo.
1: Esperemos.
3: La gente que se roba los cachorros no lo hace por amor, lo hace por maldad.
1: Sí, tienes razón.
3: Porque pues hace poco había adoptado uno que era un perrito, le puse yo, se llamaba Tom, y a la muñeca una chihuahua llavecita de refugio, pero donde me puse a trabajar y lo desatendí.
1: Uh-huh.
3: La gente, porque Tom estaba enfermo, tenía como roña.
1: Sí.
3: La gente maldosa le echó la perrera y se los llevaron con mentiras.
1: Uh-huh.
3: Que me los iban a curar, que me los iban a sanar. Canela, esta muñeca no llevaba nada, no llevaba nada, iba limpia. Pero Tom llevaba mucha roña.
1: Y ya no te los regresaron. Y ya no te los regresaron.
3: No, hasta ahora que no me los traen y les he llorado mucho a mis perros, porque nos venimos a pie de Hamburgo a Casablanca caminando porque no querían subirse en los camiones.
1: Ah.
3: Y le dije, pues vámonos a pie con tanto sol.
1: ¿Verdad? Que nos dé rabia a todos juntos.
3: A los cuatro. Y pues se los llevaron y ya no supe nada de ellos. Yo cada que les pasa esto lloro.
1: Ay, comadre, pues ojalá los tengas de regreso, ojalá los puedas encontrar. Te mandamos un abrazo.
3: Ándale, gracias.
2: Cuídate.
3: Gracias, bye.
2: Oye, tenemos mensaje también de Jera Reverte que nos dice, mi Chapo, en paz descanse, y nos manda foto abrazando a su perrito.
1: ¿Y que conocemos todos que hace túneles?
2: No, así se llama el perro, así le puso. No sé por qué. Oye, pero por ejemplo, las personas que han pasado por la pérdida de un perrito, no sé si les pase, que a lo mejor duraste bastantes años con él, te encariñaste, obviamente, fue parte de ti. Y cuando se va, te es muy difícil volver a tener una mascota.
1: Porque sientes que lo estás traicionando.
2: Sientes que lo estás reemplazando.
1: Sí,
2: sientes que lo estás reemplazando y no es fácil, la verdad.
1: Oye, yo me acuerdo, y aparte la gente que no tiene perros no entiende ese sentimiento. Y muchas veces te dicen, ¡ay, era un perro!
2: No.
1: ¡Ya! No, no. Yo me acuerdo que ya trabajaba aquí y teníamos un perrito que se llamaba Brown. Y falleció de parvo. Anda, yo llegué aquí con mi amiga Sandra, la de recepción, a llore y llore y llore por mi Brownie, porque se me murió.
2: Sí, claro, es que se vuelven parte importante de nosotros, mi Ticha.
1: Oye, y también muy respetable, digo, ahorita que tocabas el tema de lo de Pedrito Sola, muy respetable a la gente que no le gusten los perros, ¿ok? O sea, pueden no gustarte, puedes estar o no de acuerdo en que la gente los trate como hijos, pero de ahí... Allá emitir comentarios de odio hacia un perro es muy diferente.
2: O sea, incluso también llegar a lastimarlos. O sea, hemos conocido muchos casos de... Es que el vecino me envenenó mi perro porque... Sí. No sé, lo que tú quieras. O sea, no hay necesidad. O sea, no hay necesidad. O sea, simplemente son personas que a lo mejor que a ti no te gusten o que no quieras convivir, no significa que tienes el derecho de hacerle daño a un ser vivo.
1: Porque eso es lo que les tiene que quedar claro. Es un ser vivo y es una... Fíjate, decían ahora que se hizo toda esta controversia, decía, mientras tú estás pidiendo que se deshagan de los perros están salvando vidas. Digo, hay los binomios caninos, están los perritos de rescate.
2: Perritos bomberos,
1: perritos policía. O sea, no hay justificación para que alguien pueda expresarse mal de un perro.
2: Oye, mira, nos siguen compartiendo fotos de sus perritos acá a través del WhatsApp. Desde niño, cuando tuve un perro que quería mucho y se me salió, se perdió, ya no tuve. Pues en la casa no querían mascotas porque estaba muy chico el patio, no eran condiciones para un perro, etcétera. Y ahora de grande tengo mi casa y ya puedo tener, tengo tres, un pitbull que no lo esperábamos, pero ahí lo tengo, y dos chihuahuas que quiero mucho. Y mira, está el Joker de 4 añitos.
1: Nos comparten la foto de Blanquita también. Dice, una perrita ovejera, la encargada de cuidar nuestro ganado, y lo hace excelente.
2: Eso, tenemos llamada. Bueno.
4: Hola, amigo, buenos días.
2: Buenos días.
4: Sobre los perritos. Cuenta. Yo sí tengo mis perros, tengo mis hijos, pero también tengo dos perritos, los adoro. Cuando mueren sí es horrible. Yo soy viuda de hace 7 años. Mi esposo tenía un perro bien consentido, Firulais. Uh-huh. Ha de creer que en este diciembre, el día que falleció mi esposo, se me fue mi perro, estaba malito. Uh-huh. El día que falleció mi esposo, murió el perro. Yo creo que sí hay una conexión.
1: Es lo que te iba a decir. Dicen que hay perros que hacen cierta conexión tan fuerte con los dueños que el día que el dueño se va, el perro se va, o dura 2-3 días nada más.
4: Sí, él duró 6 años, pero el día que mi esposo falleció, murió el perro. Es una cosa así de que dices, si yo respeto mucho cuando no quieren los animales, pero yo no digo, uno va a dañar uno a nada que no le guste. Respetar, ¿verdad? Antes que nada. Yo tengo un chihuahuita de hace 6 años, Canelito. Uh-huh. No me ve y cuando llego me hace fiesta mi perrito.
1: Ay, mi amor. Oye, se emocionan más que cuando uno llega a la casa, se emocionan más los perros que el marido, que los hijos.
4: ¿Verdad que sí? Y tengo un hijo que ellos también decidieron no tener hijos, uh-huh. Tienen perritos, yo los respeto. Pero están peor que yo. Ellos llegan y bajan camita, bajan juguetes. Sí. Digo, no, hombre. Y ahí vienen tus nietos. Yo digo, ¡ay!
1: ¡Ay, bueno, ahora guau, dices tú!
4: Mis amores, les digo, sí, pero ellos también adoran sus animales.
1: Claro.
4: Quien no le guste, se respeta. Uh-huh. Se respeta, ¿verdad? Pero no tenemos por qué dañarlos. Uh-huh. A mí eso del señor Pedro Sola lo respeto mucho, pero me pareció horrible.
2: Estuvieron muy fuera de lugar sus comentarios.
4: Sí, me dice mi hijo, esos perros comen como si trabajaran, le digo, porque uno los tiene aquí están. El día que van al mandado, dice, mi mamá primero echa los sobres y todo lo de los perros y luego ya si sobra echa el mandado. Le digo, no es cierto, hijo.
1: ¿Cómo que no hay leche? Pero allá hay pedigrí, mijo, súrtete. Sí,
2: gracias.
4: Un saludo, ¿eh?
2: Cuídate.
1: Gracias, comadre.
2: Oye, mi Tisha, también aprovecho para mandar un saludo a todas estas personas que trabajan en los albergues.
1: Ay, sí.
2: Que se dedican a rescatar perritos de las calles, a recibirlos. Por ejemplo, si tú tienes algo, incluso si, o sea, sin cobrar, o sea, no te cobran ni un 5, ellos están ahí, los cuidan, los alimentan, les dan un estilo de vida bonito para que alguien llegue y le pueda dar una casa, o sea, porque en realidad son muchos perros los que tienen a veces los albergues.
1: Yo digo que esas personas ya tienen un lugar ganado en el cielo. Y es que mira, si te vas, por ejemplo, como a las tradiciones mexicanas, se supone que es un perro quien te ayuda a cruzar al más allá cuando uh-huh. te mueres. Entonces dicen que si en vida fuiste bueno con los perros, cuando mueres ellos te hacen el paro.
2: Eso.
1: O sea, ahí le dicen, Diosito, guau, guau, guau, guau, guau, guau, guau, guau, guau, guau, guau, y ya te dejan pasar porque te hacen el paro con Diosito.
2: Mira, nos mandan también, buenos días, mi angelito y su mejor amiga Lula desde Nuevo Laredo, es una Bloodhound, un sabueso, que está
1: preciosa.
2: Está preciosa, está grande, está grandísima.
1: Ay, nos mandó 12 fotos, toda la galería de su perrito, mira. ¿Y cómo se llama su nombre?
2: Parece un boxer, ¿no?
1: Sí.
2: Parece, pero quién sabe.
1: Boxer. Oye, la gente que le pone nombre de persona a los perros, ¿verdad? ¿Cómo se llama tu perro? Germán. Germán de Dios Pantoja. Ah, oye, ¿cómo se llama tu perro? Samuel.
2: Sí, sí, sí.
1: ¿Y tu hijo? Firulais.
2: Mis anteriores perritos tenían nombres de dulces. Ajá. Tenía caramelo.
1: Ok.
2: Tenía a la bombón.
1: Ajá.
2: Tenía a... pues creo que ya.
1: Yo les pondría caguama, whisky, moet.
2: Para que no se te olvide, sí, el nombre.
1: Tepache.
2: Y aguas locas.
1: Aguas locas. Ay, qué padre. Oigan, sigan platicando con nosotros, Dando un Día del Perro. Presúmenos a tus perrijos. Mientras tanto, vámonos a un corte.
2: Ya está, y al pastelazo también.
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5: Temperatura, 26 grados.
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5: 9 de la mañana con 23 minutos, 26 grados. Oye, seguimos conociendo a tus perrijos.
6: Sí, sí, sí. Lo tenemos más mensajes a través de WhatsApp. Dice: buenos días. Yo tengo recién nacidos, tengo puro chihuahua y tengo uno que no me deja. Por si alguien está interesado ahí, tiene recién nacidos. Supongo que los da en adopción. Dice sí, que le pasemos sí, su sí. número.
5: Porque otra cosa, es delito vender perros.
6: Claro, no le hagan, no le hagan. Buenos días, mi perrita es chihuahua, se llama Negrita, ya tiene 15 años, me llamo Gaby, saluditos.
5: Oye, también nadie habla de este proceso tan doloroso de ir viendo cómo tu perrito totalmente, se vuelve viejo.
6: Totalmente.
5: O sea, ya cuando lo ves que camina más despacio, que ves que se le empiezan a poner sus canitas, que los ojitos se le empiezan a hacer como con nubecita, dices, ay, ya está envejeciendo.
6: Sí, sí, totalmente.
5: Y duele.
6: Fíjate que nunca me había tocado ver a una perrita tan ancianita de en una casa de una tía. Es que es tal cual, o sea, ella quería caminar como de la cocina a la sala, punto. Uh-huh. Pero se tardaba.
5: ¿Y cuántos años tenía?
6: Ya creo como unos 15 o 20, no recuerdo. Estaba muy viejita ya. Era chihuahua. Mm. Y muy apenas. Pero ahí andaba echándole ganas. Oye, saludos también. Quieren saludar a el compa Perico, que es el mejor chalán del maestro Iván.
5: ¡Ay, saludos, Perico! Oye, vámonos con música. Llega Calibre 50.
6: Se llama Mujer de Todos, Mujer de Nadie.
5: Ajá, y conozco varias.

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1: Temperatura 27 grados.
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9: Ya son las 9:30.
10: 27 grados.

0: cortesía de los Talavera Brothers. Nos enlazamos con la regaladora para la entrega del pastelazo del día de hoy. ¡Felicidades!
1: 9:33 y llegó el momento de enlazarnos con Víctor Morlo, porque anda entregando el pastelazo. Víctor, ¿dónde andas?
2: Hey, ¿qué hola? ¿Qué tal? Muy buenos días, Brandon, Tisha. ¿Quién se encuentra ahí en cabina? Bueno, los saludo. Oigan, hoy ya martes 21, bendito Dios, tenemos a la cumpleañera acá en la colonia Eugenio Aguirre Benavides. Y bueno, la niña es Luciana Gallegos Ochoa y está cumpliendo 4 añotes. Ya está viejita la chamaquita. Pero bueno, aquí tenemos a su prima. Oye, ¿tú la reportaste también o no?
3: No, fue su mamá.
2: Oye, tenemos muchos familiares que la reportaron, qué bonito, y van a poder disfrutar de un pastel de chocolate cortesía de los Talavera Brothers. Y bueno, pues no nos queda más que desearle un muy feliz cumpleaños a Gaya también de parte de toda la cabina, y claro que sí, toda la familia de la mejor FM 97.1 Estéreo Gallito. Así que, los hijos de la Laguna y los Talavera Brothers, ¡te deseamos
4: felicidades!
0: 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Aquí nos

0: Oye, siempre pasa que cuando uno empieza una relación hay gente que no cree que vayamos a durar.
1: Ajá.
0: Y es bien padre después de años poder decir, míranos ahora.
1: Míranos ahora. Así lo dice Calibre 50 con esta rolita 935.
0: 27 grados.

0: de la chatita y de su perro Rito. Y están con su vestido, mira, están con su vestido, con su vestido de unicornio. O sea, mira, se ven muy, muy bonitos. Saludos desde Baltimore.
1: Oye, David, qué chido para esa gente que le echa ganas con sus perritos. Yo era así también con una perrita que tuve que se llamaba Burbuja, que era perrita de Dani. Me encantaba comprarle vestidos, paliacatitos, playeritas, moñitos. Hasta decía Dani, ay, no, esa perra llegó a vivir aquí, se hizo bien fresa. Porque pues yo era muy de traerla,
0: sí,
1: así.
0: Sí, no, la verdad es que morimos de amor con los perritos.
1: Mira, nos presentan a
0: la Coque y la Mila. Son mis perrijas, son mi todo. Y para todos lados las traigo. Saludos.
1: Ay, chiquitas. Buenos días. Les habla Chuy Caguamas. Ay, qué hola, mi Chuy Caguamas. Dice, una pregunta, a ver, quién sabe. Tengo una perrita schnauzer y tengo con ella 17 años. Mi pregunta es, ¿cuántos tiene en años perrunos?
0: ¿Cuántos años tiene en...?
1: Ahora verás.
0: A ver, por favor.
1: ChatGPT en este momento nos contesta. Tú sigue hablando, bebecín.
0: Dice, este es mi perro, el Tacocoy. Nos manda foto, mira, está, pero sí, bien echado el Tacocoy ahí con su dueño. Saludos.
1: Oye, también felicidades a la gente que se rifa y le echa ganitas a los nombres de sus perros. Tacocoy. Yo siempre que he tenido perros, me gusta ponerles nombres que no has escuchado en otros lados.
0: Tú no le vas a andar poniendo el Firulais.
1: No, que Chispita, que Copito. Yo no.
0: Ok.
1: Por ejemplo, yo te digo, yo tengo al Tongo, mi mamá tiene al Baileys, tuvimos al Jocho.
0: Ah, el Jocho.
1: Tuvimos a, ¿quién más? Bueno, la Burbu, pero pues la Burbu era del Dani.
0: Ya.
1: Y ese sí es un nombre.
0: ¿Qué nos dice la IA respecto a la pregunta? Pregúntale por qué.
1: ¿Cuántos años perrunos son 17 humanos, así?
0: 17 años humanos.
1: 17. Ay, ahora verás. Años.
0: Nos presentan a la pantera también. Y mira, está aquí con su collarcito, la pantera.
1: Con su pecheringuis.
0: Dice, aquí les presento a mi Simona, Reina, Diego y Loco, de parte de Guillermo.
1: Fíjate, dice, de forma aproximada, 17 años humanos equivalen a, si tú tienes un perrito pequeño como un chihuahua, son 84 años perrunos. Si tienes un perro mediano, ¿qué era el que nos preguntaron?
0: Un schnauzer.
1: Es perro mediano, ¿no? Un schnauzer. Beagle, Border Collie. Sí, schnauzer es perro mediano.
0: Ok.
1: 88 años.
0: 88
1: humanos.
0: Años ya. Ok. Muy bien.
1: Bueno, 88 años perrunos, perdón. 17 años humanos, 88 años
0: perrunos. Está viejito
1: ya.
0: Está viejito ya, mi schnauzer. Sí.
1: Y un perro grande, que sería tipo un labrador, un pastor alemán, serían 93 años perrunos.
0: Oye, también ahorita que estamos platicando de las edades, de cómo a veces nos cuesta mucho para las personas que a lo mejor han tenido que tomar la decisión de dormir a su perrito. Porque, ay, no, porque en el fondo saben, y tú lo has visto a lo largo de su vida y está viejito y todo, a lo mejor ves que ya no se mueve de la misma manera. Uh-huh. Al estar más grande, pues a lo mejor sus órganos ya no funcionan igual, se quedan a lo mejor ciegos. Y decir, ¿sabes qué? Este es un estilo de vida que mi perrito
1: no merece.
0: No merece, que no quiero que lleve. Entonces, me duele mucho, pero voy a tomar la decisión de dormir.
1: Ay, no, qué
0: difícil. Se siente feo.
1: Es una decisión complicada, una decisión valiente. Y de verdad, un gran abrazo a quien ha tenido pues que tomar esa decisión de dormir a algún perrito. Qué dolor.
0: Nos dice, ahí está el mío, un pitbull blue, se llama el Pechocho.
1: Ay,
0: y mira qué bonito.
1: Cosa.
0: Oye, mucha gente dice que los pitbull y ciertas razas grandes son bravos y son, pero yo soy de la idea, mi Tisha, que están mal educados.
1: Sí.
0: O sea que, porque si tú tratas a un perrito desde chiquito con amor, le dices lo que está bien, o sea, le haces saber lo que está bien, lo que está mal, no tiene por qué tratarte mal.
1: Bueno, de hecho está comprobado científicamente que los pitbull son perros de acompañamiento, o sea, son perros nobles. Los pitbull, de hecho, son los perros que más se llevan con niños. Y los perros más bravos, ¿cuáles crees que son?
0: ¿Los perros más bravos? Los chihuahuas.
1: Los chihuahuas.
0: Totalmente.
1: Y sí, definitivamente y científicamente comprobado, los perros más agresivos son los chihuahuas.
0: Oye, sí.
1: Tú agarras a un chihuahua. Sí. Cálmate, mijo, cálmate, ¿qué tienes?
0: Sí, se te van. Pero gacho.
1: Pero son preciosos.
0: Son bonitos. Nelly nos dice, mis perritos Logan, un chau chau, son de la calle. Killer, Warner, Bull Terry, Stanford y Miklo. Una imitación de salchicha, todos ellos ya que en paz descansen. Soy muy buena para criar perritos y mi último perro vivía...
1: ¿Qué?
0: Pero oso,
1: viva mascota.
0: Una combinación de chihuahua con pastor alemán. Imagínense, la mamá traía el papá de llavero. Hermosos y muy bellos animalitos.

0: Sí.
1: Qué bonito.
0: Que nos compartan ahí también.
1: Chécate.
0: También están los gatijos. Les presento a mi bebé Raúl, es el consentido. Sí, también están los gatijos y muchas mascotas. Nada más que hoy nos enfocamos en los perros porque hoy es Día Mundial del Perro. Es Pero también mundial. Un abrazo a toda la gente que los gatos son su pasión.
1: Dice Lupita, buenos días. Nosotros tenemos un chihuahua llamado Hércules y es el consentido y es el hermanito de mi único hijo. Atentamente, familia Montellano.
0: Así va a estar el Franco, fíjate, su único hermano va a ser el Tongo.
1: Qué ¿Y si bueno. lo quiere también al Franco?
0: No, sí, Franco, o sea, sí quiere a Tongo. Tongo no topa a Franco.
1: No se topan.
0: No, o sea, al perro como que le da igual.
1: No, pero dale tiempo, dale sí. tiempo. Pero estoy seguro que acá cualquier cosa, tu perro sale al quite por Franco.
0: Sí, sí,
1: no,
0: sí.
1: No, porque ya sabe.
0: Pero ¿sabes quién defiende más al Franco? El perro de la calle que te digo que criamos, el Nico.
1: El Nico.
0: Ese sí, salimos a caminar y ese se va enfrente de nosotros. Ese nos cuida. Donde está jugando Franco, el Nico se planta enfrente y Mira. No deja que nadie se le acerque.
1: Está. ¿Qué más nos dicen acá, Mitisha?
0: Dice, buen día, yo tenía una perrita chihuahua cabeza de manzana. Un día la dejé salir, siempre hacía eso. Regresaba, un día un carro se paró y solo escuché las puertas. Alguien se robó a mi perrita. No. Quiero aprovechar este espacio para decir que si ves un perro en la calle, aunque pienses que lo están rescatando, en realidad te lo estás robando. Mi perrita tenía collar, nombre y número. Sé que alguien... Ándale, mira, es que aquí cambia todo. Porque si ves un perro de la calle, y te digo, es una frase muy, coloquial, que yo había escuchado, lo de perro sin correa es de quien lo vea. Sí. Y es que sí es cierto, si tú tienes perros, ponle collar. Porque sí, puede que se te salga un día, ya con collar sabes que tiene dueño. Pero sí es bien importante que le pongas collar y de preferencia su plaquita con su nombre y atrás tu número de teléfono.
1: Oye, también a mí me da mucha cosa de repente ahorita que hablaban del carro de y se lo llevó. Cuando de repente vas por la carretera y ves un perrito atropellado. O sea, ay, sí, sí, sí tratar y hacer el comentario de que, digo, yo creo que a todos en alguna ocasión se nos ha atravesado algún perrito. Hemos incluso sabido de accidentes que se han originado de personas. Por esquivar los perritos, por dar un enfrenón. Digo, mientras se pueda, hay que, de darle su espacio al perrito para que cruce y evitar un accidente.
0: Uh-huh. Oye, también, ¿qué dices de esa gente que de repente hay videos donde ves que llegan a un lugar, bajan al perrito, lo abandonan y luego el perrito va desesperado con
1: No, muy mal.
0: Ay,
1: muy mal.
0: No, esa gente sí tiene un lugar en el infierno asegurado.
1: Yo te aseguro que, pon tú que a lo mejor no puedes cuidar lo que tú quieras, pero siempre va a haber una persona que quiere un perrito, que sí. pueda darle un estilo de vida. A lo mejor no una persona en su casa, pero siempre va a haber un albergue que te lo reciba.
0: Sí.
1: Siempre va a haber un albergue y siempre buscar una solución antes de hacer todo este tipo de cosas.
0: Ahora, también cuando sus hijos les pidan un perro, asegúrense que sus hijos ya sean lo suficientemente responsables para poderse hacer cargo de él. Luego dicen, ay, es que mi hijo tiene 3 años, quiere un perrito. Tu niño de 3 años no se va a hacer cargo de él. Tu niño de 3 años ni siquiera sabe que es una mascota, lo claro. va a ver como un juguete.
1: Claro.
0: Te digo, al primer rasguñito que el perro le haga por accidente, luego se deshacen del perro.
1: Sí, sí, sí, o sea.
0: Otra cosa que también pasa, mi Brandon, si tú tienes perros y luego resulta que pum, te embarazas, no te deshagas del perro. Hay mucha gente que cuando tiene hijos se deshace de sus perros. No. Y eso también se me hace bien cruel.
1: No, o sea, los perritos son muy leales y cuidan mucho a la familia, o sea, uh-huh. como en este caso a los hijos chiquitos. Respecto a lo que mencionabas, claro que un perrito no es un juguete y cuidan mucho a la familia, o sea, uh-huh. como en este caso a los hijos chiquitos. Respecto a lo que mencionabas, claro que un perrito no es un juguete y hay que ponerle sus vacunas a tiempo, darle de comer, tener y criar un perro no es nada más tenerle sus croquetas y agua y ya.
0: No,
1: es jugar con ellos, salir con ellos cuando se pueda y obviamente que
0: dele tu perro la pastilla de la garrapata,
1: o
0: se la recomiendo la NexGard, por favor, por su bien y por todo el vecindario.
1: Tenemos llamada, Mitisha.
0: Si alcanzamos,
1: vamos a un corte.
0: Vamos a un corte.
1: Regresamos.
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3: 948.
4: Temperatura 27 grados.
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0: Nueve de la mañana con 50 minutos, 27 grados. Oigan, prácticamente nos estamos despidiendo, pero antes vamos a felicitar a todos nuestros cumpleaños del día de hoy.
1: Simón, Miticia, empezando por Luz Daniela Morales Ríos, que está cumpliendo 21 años y fue reportada por varias personas, por Jesús Alfredo, Dulce María, también la reportó Luis Daniel Castañeda, María Inés Ríos y ellos la reportaron.
0: Y todo el vecindario.
1: Todo el vecindario.
0: Oye, feliz cumpleaños también para Jonathan Jazael Pérez Pérez, que está cumpliendo 5 añitos. Va de parte de la familia Pérez Márquez.
1: A Mayrani Miramontes Montañez está cumpliendo, bueno, no nos ponen aquí cuántos, pero la reporta Gerardo Ramírez Aldaña.
0: Oye, también por acá felicidades para Luis Gael Cázares Borrego, que hoy está cumpliendo su primer añito.
1: ¡Mira!
0: Le reporta su papá, Luis Cázares, y también Denise Borrego.
1: También está por acá su tía Perla Rocío y su abuela Gabriela Rosales. Felicidades también para Daniela Martínez Guerra, que está cumpliendo 17 años. Fue reportada por Dulce Hernández.
0: ¡Feliz cumpleaños! Karina Isabel Hernández Silva cumple 48 años. La reportó Jerec Luna Hernández, que es su hijo.
1: Ahí está, muchas felicidades para todos y muchas gracias a todas las personas que nos compartieron fotos de sus perritos. La verdad que nos da mucho gusto que sean felices, que nos abran esa partecita de su vida, que nos digan, saben que yo duré con mi perrito tantos años, ya no está. Entonces nos da mucho gusto que haya muchas personas, Miticia, que aman a los perritos.
0: Y de verdad, tengan la seguridad de que tienen en su vida un ser maravilloso que siempre va a ver por ustedes y que siempre van a estar muy bien acompañados.
1: Ya me voy porque hoy, por ser día del perro, le toca sobre a mis perritos. Hoy se les consiente, entonces voy a comprarles un sobre.
0: ¿Qué le dice? Ya me voy porque por ser día del perro, toca festejar. ¡Vámonos!
1: ¡Vámonos! Nos despedimos con El precio de la soledad.
0: Alfredo Olivas.

0: 9:57.
1: Temperatura 28 grados.
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2: Temperatura 28 grados.
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1: Martes de romance, comadres y compadres. Nos ponemos cursis y esto que escuchas es de Banda MS. Se llama Te Amo y lo escuchas aquí nomás.

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3: Tú sigue poniéndote en contacto conmigo a través de WhatsApp para pedirme esa canción especial y romántica que le dedicarías al amor de tu vida. Mientras tanto, suena Duelo, Hablar de ti.

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1: Y definitivamente una de las canciones más pedidas en los martes de romance es esta del rey de la taquilla. Suena Julián Álvarez. Esto se llama Regalo de Dios y lo escuchas aquí nomás.

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1: Y hablando de buenas combinaciones y excelentes voces, Yuridia se unió a Den Muñoz para regalarnos esto que se llama Me Hace Tanto Bien. 10 con 14, 28 grados.

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1: Temperatura, 28 grados.
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20: 10-21.
21: Temperatura 28 grados.

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1: Temperatura 28 grados.
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14: 10 de la mañana con 29 minutos, 28 grados de temperatura en la comarca lagunera. Oye, vámonos con más en este martes de romance. Es la arrolladora sobre mis pies en las 10 de Picha.

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1: Vámonos con lo que tú nos pides a través de nuestra línea de WhatsApp, y esto es de Banda Lagos. Se llama Te Quiero, Te Amo, Martes de Romance. Ponte cursi.

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1: Vámonos con esto que nos pediste, comadre Lili, música romántica, Pancho Barraza y Edwin Cass junto a Grupo Firme.

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1: Temperatura 29 grados.
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0: 10:47.
1: Temperatura 29 grados.

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1: Oye, vámonos con más música. Por ahí escuchamos Tú de qué vas a Ritmo Norteño, una rola que originalmente escuchamos con el señor Franco De Vita. Nos pediste esto del Pega Pega, se llama Promesas, 10 con 53, 29 grados.

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1: Y la verdad es que no puedo olvidar.
2: 10:55, cerramos este martes de romance. Ya sabes que los escuchamos el día de mañana. Escuchas esto de pesado, pídeme y yo me despido. Adiós.

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1: Temperatura 29 grados.
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0: 10:59.
1: Temperatura 29 grados.
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1: Temperatura 30 grados.
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13: ¡Ah, qué chulada! Ya son las 11:22. Tenemos 30 grados centígrados. ¿Y cómo te encuentras tú el día de hoy? ¿Nos estás sintonizando por dónde? ¿Vas en el carro, en el camión? Un saludote para toda la bandita que siempre está ahí con nosotros. Oye, pide su rolita por medio del WhatsApp al 8717361885 o el teléfono en cabina, línea directa con nosotros, 871-7126-971. Oye, provecho, si andas almorzando, echándote un taquito ahí, platícanos qué es lo que te andas ejecutando. Vámonos con esta rolita que tiene audio de WhatsApp. Vamos a ver qué dice el buen Peter. ¿Qué ole, qué hermano? ¿Qué ha habido? ¿Qué?
14: ¿Qué ole, Víctor? Buenos días, compadre. Oye, ¿me puedes poner la canción Te Quise Olvidar de Montes de Durango?
13: Con todo gusto, hermano. Ahora sí, porque tú lo pediste y sabemos que te encanta, lo disfrutas. Aquí nomás.

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1: Temperatura 30 grados.
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0: 11:28.
1: Temperatura 30 grados.

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1: Y bueno, ya nos dieron las 11:35. Tenemos 30 grados centígrados de temperatura en la comarca lagunera. Oigan, ¿y hay eventos en la vida de todos nosotros a los que pues uno simplemente no está preparado, ¿no? Ya sea un temblor de magnitud 8, que a la mera hora te vengan cobrando el IVA sin que te lo digan, así de sorpresa. O pues una reunión de exalumnos de la preparatoria, de la secundaria, ese siniestro evento donde pues la nostalgia, el morbo, tal vez un poco de Botox, se cruzan en un mismo salón de eventos, pues arrendando por 3 horas. Así que ponte a pensar, yo te hago también la pregunta, porque de hecho hace como unos años fuimos a comprar gorditas y mi papá de la nada saluda a un individuo que resulta haber estado con él, creo, no sé si en la primaria o en la secundaria, y ya hicieron una reunión y se fueron a ver y todo. A lo que últimamente estuve pensando de que es cierto, estas personalidades, estos personajes con los cuales convivimos en nuestra infancia, en nuestra adolescencia, ¿qué fue de ellos? Y me pasó hace poquito que, por ejemplo, no sé, Valeria, Juana, Ramona, Carla, como se haya llamado, siempre existía la inalcanzable, la que no te saludaba si no traías el auto del año, si no traías para pichar, si no eras carita, si no eras carismático. Este personaje que pues se paseaba por los pasillos con aura. La verdad, tenían aura, tenían pues como que todo. Esta sensación de, ah, mira, esa chava está guapísima, ¿no? Modelo de Victoria's Secret. Y claro, con una mirada de superioridad que congelaba el mismo infierno, ¿no? Y ahora resulta que pasan años y a lo mejor a una les fue bien, ¿no? Se consiguieron a un chavo guapo, a una persona exitosa. Pero no en el peor de los casos, pero que sí te pones a pensar de que Que llegue a la reunión ya con 8 meses de embarazo de su tercer hijo, pues tenis cómodos, incluso hasta crocs, rechinando, ¿verdad? En lo que va avanzando con un plato de asado. Y te llega y te saluda y te dice, ay, ¿sí te acuerdas de mí tú? ¿Y esta señora quién es, no? O sea, ¿quién vendría siendo? Y luego que te saque una revista de catálogo y vendo toppers. Vendo toppers, pero no, o sea, ¿te ha pasado algo similar? Mándanos mensaje al WhatsApp 8717361885. O mira, como que giro en la trama. Imagínate que siga estando guapísima y que tú también le hayas invertido, de que a lo mejor estuvieras un poquito gordito, estuvieras muy delgado, a lo mejor y que no trajeras ni para un chicle Candles, y ahorita la vida te dio pues una oportunidad de que, ah, ya estoy bien posicionado, estoy guapo, me siento exitoso. Y se den las cosas, ¿no? Y diga, ¿sabes qué? Ya me quedé con la que me gustaba en aquel entonces. No lo sé, platícanos, ¿te ha pasado algo similar como lo que te acabo de comentar? Vámonos con esto de Los Dos de Tamaulipas, canción muy pedida aquí en la mejor FM 97.1 Estéreo Gallito. Esta tiene por nombre Ayúdame, 11:38, tenemos 30 grados.

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1: Temperatura 31 grados.
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5: Y bueno, ya son las 11:48. Tenemos 31 grados centígrados de temperatura en la comarca lagunera. Acá mandaron una persona que se está comiendo unos chilaquiles con frijoles y se ve brutal. De verdad, se me antojó muchísimo. ¿Qué gorda me cayó esta persona. No te creas, o sea, no es mal plan, pero wow. No, provecho. Qué rico, de verdad, qué rico que lo disfrutes. Y bueno, ya no me manden, ya, honestamente ya con esto tuve. Qué bueno que estén comiendo sabroso. Por otro lado, vámonos con esta canción que tiene audio de WhatsApp. Precisamente es la persona que mandó a los chilaquiles. Ay, qué rico.
6: ¿Qué ole? ¿Me pones la canción de La Derrota del Buki?
5: Claro que sí, los Bukis, acepto mi derrota. 11:49, 31 grados en la mejor FM 97.1, Estéreo Gallito.

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1: Temperatura 31 grados.
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1: Temperatura 31 grados.
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1: Y bueno, ya son las 12 con 10 minutos, tenemos 32 grados centígrados. 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
1: Temperatura 32 grados.
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15: 12:24, 32 grados son los que tenemos. Oye, vamos con la siguiente rolita que nos están pidiendo por medio del WhatsApp, que precisamente si tú tienes ganas de escuchar algo, es al 8717361885. Y bueno, ahorita vamos a hablar como que un tema medio escabroso que me llamó la atención ahorita checando por internet. Y bueno, también quiero saber tu opinión y te lo voy a adelantar poquito. La brujería, ¿tú crees que existe? Obviamente existe, pero también es como que para las personas que realmente creen o se sugestionan por medio de este tipo de creencias, ¿no? Ahorita lo abordamos más porque es una historia que dije, órale, está interesante. Vámonos con esto de Karim León, tiene por nombre Tú. Vamos a chillar todos, vamos a agarrarnos de las manos y a llorar. 12:24, tenemos 32 grados.

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1: Y bueno, ya nos dieron las 12:38. Tenemos 32 grados centígrados de temperatura en la comarca lagunera. Y bueno, ahorita te platicábamos o te había comentado respecto a la brujería y ese tipo de cosas que son medio, pues un tabú, ¿no? Aquí en la cultura mexicana. Y por ejemplo, ahorita me salió un video que dice: mi vecina tiraba... Mi vecina tiraba orines en la entrada de mi casa para hacerme brujería, pero le eché sal y se le pudrió un pie. Ay, capaz si tenía diabetes, ¿verdad? ¿Eh? Es que todo depende mucho de lo que uno crea. Pero déjate, te leo la historia, pues. Dice: mi vecina tenía una fama de ser una bruja despiadada en el pueblo. Todos la trataban bien a pesar de que ella era muy grosera, por miedo a que les fuera a hacer algo. Un día me la encontré en la calle y ella me pidió dinero prestado. Me dijo que se había dado cuenta que vendí mi carro. Yo le respondí que no podía prestarle porque con ese dinero iba a abrir un negocio. Muy enojada, dijo que me arrepentiría de no haberle prestado. Pasaron varias semanas y empecé a notar un fuerte olor a orines en la entrada de mi casa. Al principio pensaba que a lo mejor los perros se orinaban ahí. Todos los días lavaba la entrada para que no oliera feo. Un día, un amigo de mi papá me dijo que tuviera mucho cuidado, porque ya había visto varias veces que la bruja rociaba algo en la entrada de mi casa. Él me dijo que lo hacía cuando no había nadie en dicho, pues sí, en la casa. Ahí fue cuando todo comenzó a tener sentido de por qué me estaba yendo tan mal. Le platiqué a mi abuelito lo que la bruja estaba haciendo. Él me dijo que había una forma de proteger mi casa y hacer que todo se le regresara. Me aseguró que era tan efectivo que hasta esa bruja se iría del mismo pueblo. Me dijo que hiciera como si me fuera de la casa y luego me escondiera, que cuando ella rociara los orines y se fuera, yo debía echarme un poco de sal de grano y agua en la boca y escupirla por toda la entrada de mi casa. Hice lo que mi abuelito me dijo y después de unos días todo se compuso. La bruja se fue repentinamente del pueblo. La gente dice que se fue porque de la nada se le empezó a pudrir un pie y tuvieron que cortárselo. Hasta la fecha la bruja no ha regresado y todo se siente más tranquilo en dicho pueblo. Ahora, yo no sé nada de esto, la verdad, ni tampoco como que quiero tener mucho tipo de conocimiento acerca del tema, pero si tú lo sabes, mándanos WhatsApp y di si sabes por qué, ¿no? Y todo. Al fin de cuentas, todos son como que vibraciones, todos tenemos una frecuencia, todos vibramos.

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5: Ya son las 12:52, tenemos 32 grados centígrados y bueno, ya estamos prácticamente a nada de despedirnos, pero no hay bronca, te esperamos mañana miércoles, ya mitad de semana, primeramente Dios. Y bueno, aquí en las 5 sellitas de la mañana, como siempre un gustazo el que nos hayas permitido acompañarte en estas dos horitas. Y bueno, vamos a despedir este programa con esta canción de Julión Álvarez. Aquí traen ganas como de cortarse las venas, ¿no? Esa tiene por nombre El Amor de Su Vida y lo disfrutas aquí nomás.

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0: Buenas tardes, mi nombre es Berta Reyes y le damos la más cordial bienvenida a este su programa Actualidades Grem. Hoy es martes 21 de julio de 2026. Nos da muchísimo gusto saludarle y comentarle, bueno, muchos ya lo saben, quienes no, pues se lo informamos que hoy es el Día Mundial del Perro, del Guau, del Can. Así es que muchas felicidades a todos los perrillos que anden por aquí por la comarca lagunera. Si usted tiene perritos y nos quiere compartir la imagen de sus mascotas, se lo vamos a agradecer muchísimo. Y pues le vamos a pedir a nuestra compañera Valeria Quiñones a ver si nos puede publicar allí en nuestra página de Facebook. Es mucho, muy importante el tratarlos bien, el cuidarlos, el no maltratarlos, el no patearlos. De juro que me da tanta tristeza ver o enterarme de situaciones que viven los perritos cuando son maltratados, cuando dan tantas patadas. No. Y pues comentarles que el tener una mascota, perro o gato, pues es una responsabilidad, ¿verdad? Y muchos de nosotros ya los consideramos parte de la familia, ¿verdad? Entonces, usted nos quiere compartir la imagen de su mascota o de ese integrante más de su familia, pues aquí la recibimos. Y le digo, vamos a hacer una publicación especial en nuestra página en Facebook. Y precisamente esto, por estar en el marco del Día del Mundial del Perro, hoy vamos a tener la entrevista con la doctora Elizabeth Torres, quien es la directora del Centro de Control Canino de Torreón. Con ella vamos a hablar de los servicios que presta este centro y las recomendaciones de cuidado a los canes, pues precisamente hoy en el Día del Perro. Y también vamos a abordar el tema de el día de hoy el alcalde de Torreón, Miguel Ángel Riquelme Solís, pues dio a conocer que va a designar a Luis Campos como el encargado de la modernización del transporte aquí en Torreón. Si también tiene usted algún comentario al respecto, pues aquí es más que recibido. Les recordamos nuestros puntos de contacto: 871-711-0260, 871-7126-971. Esos son los teléfonos a los que nos puede marcar. Y ya están más que listas nuestras compañeras allá en recepción de Noticieros Grem, ya sea para darnos algún comentario sobre, pues, la efeméride, que es el Día del Perro, o del transporte, ¿verdad? Entonces allí estaría. Recuerda que siempre, siempre, siempre, siempre listo nuestro WhatsApp: 8717361799. ¿No es así? Manuel Cerrato, ¿cómo estás?
1: Bien, muy bien, muy buenas tardes, saludos para todos. Sí, efectivamente, es así.
0: Así es. Oye, ¿cuántos perros tuviste en, bueno, animal, bueno, mascota? Es que perrito, can.
1: ¿Por qué?
0: Es que hoy es el día del perro.
1: Sí, pero, sí, pero ¿qué tiene de malo decirles perros?
0: Pues, bueno, es que dependiendo, ¿no?, de cómo se lo digas, ¿verdad? Es que yo siempre...
1: Lomito, peludito, todas esas palabras.
0: Perro Canelo.
1: Ah, sí.
0: Ah, ya sé.
1: ¿Cuándo estuve solamente uno?
0: Sí, y con eso.
1: Y con eso tengo, sí. El Blackie, mi Blackie, sí. Que como lo quise, lo extraño mucho, entonces por eso el único.
0: Claro, fíjate, nosotros subimos al Terry, al Mancha, a Bombón, a Oso, a Bernardo, a Pétalo. Bueno, es que así se llama porque era de ese.
1: Caray, lo siento, un dálmatas. Pues ya llevas como 23.
0: Sí, tuvimos muchos perros. Lo que pasa, órale, es que en casa de mis papás sí tuvimos muchos perros. En el caso de Oso y de Bernardo, eran un chau chau, que eso me lo regaló Checo cuando éramos novios.
1: Ok. Bueno,
0: ya no quise tener más perros. Pero el detalle es que los perros son muy nobles. Me gustan mucho los perros. Yo digo que la mascota perfecta es la combinación entre perro y gato.
1: Ah, caray.
0: Sí, porque por ejemplo, el gato es inteligente, es limpio, es astuto, es audaz. El perro es noble, es cariñoso, llega si te recibe. Lo malo del perro es que son muy destructores. Eso es lo que sí, a mí no me agrada. Pero pues bueno, así las cosas.
1: Bueno, pues con la efeméride estamos recordando, sí, entonces esto. Sí, yo nada más al Blackie, que era un French Poodle negro. Y sí, la verdad es que sí. Creo que ya lo he platicado, sí. Recuerdo que mi papá nos decía de niños, porque le pedíamos un perro a mis papás, y mi papá decía: no quisiera que... Ah, porque él nos contaba sus historias de sus perros, uh-huh. Y nosotros, ¿por qué no tenemos uno? Y nosotros queremos uno y tal, se lo pedíamos. Y una vez nos dijo, bueno, nos daba como excusas de que no, sí y tal, uh-huh. Y luego nos dijo que... Ah, nos inventó que sí teníamos, pero que nos lo estaban cuidando otras personas. Entonces, de repente pasábamos por una casa. Miren, esos son sus perros. Y nosotros nos creíamos que sí eran de nosotros. Y
0: cuando uno está chiquito, cree todo.
1: Claro, crees todo. Y que sí nos los estaban cuidando. Entonces nos acercábamos y de la cochera los saludábamos y así medio que los tocábamos. Pero hasta ahí, porque realmente yo no era tan afín a los perros. O sea, que como que quería tener uno, pero ya cuando tenía uno de frente... Como que medio de lejitos. Entonces, por eso la mentirilla esa, digamos, que funcionó. Entonces yo, ay, mira, ahí está el Rocky, no, creo que se llamaba. Ahí está el Rocky. Sí, entonces ahí medio que me acercaba, lo saludaba y hasta ahí, ¿no? Uh-huh. Entonces ya me daba por bien servido. Ya luego, sí, me acuerdo que nos dijo, es que, a ver, tienen que tener en cuenta que las mascotas son seres vivos, uh-huh. Necesitan muchos cuidados, necesitan ustedes asumir una responsabilidad que a su edad difícilmente van a tener, entonces, claro. Cuando sean más grandecitos y aparte, las mascotas, pues como todo ser vivo, pues también llegan a morir, y si es un dolor, es un dolor fuerte que yo no quiero que ustedes ahorita... experimenten, mejor ya que tengan más edad
0: y lo puedan comprender,
1: tal.
0: Claro.
1: Sí, entonces tuvimos al Blackie ya cuando yo era adolescente, por ejemplo. Sí. Y aún así me dolió muchísimo. Entonces dije, sí, ya no quiero volver a pasar por esto. Uh-huh. Sí, perder una mascota es muy duro. Entonces ya no lo quiero volver a experimentar. Entonces a partir de ahí sí yo decidí ya no volver a tener perro nunca.
0: Claro, por decisión propia.
1: Mi hermano tampoco. Mi hermana sí. Mi hermana ha tenido muchos perros desde entonces. Ahora mismo tiene. Uh-huh. Pero sí, no, yo personalmente dije, no, yo con el Blackie y listo,
0: quedo.
1: Sí, exactamente.
0: Oh, ya sé.
1: Pero bueno, cuiden a sus mascotas, procúrenlas, sí. Denle calidad de vida, sean dueños responsables también. No podemos asumir que a todos los demás les gustan los perros. O sea, uh-huh. También hay que ser empáticos y respetuosos con otras personas, sí. Cuando llevamos a nuestros perros a un lugar público y tal, ¿no? Entonces, uh-huh. Pues todo con responsabilidad, pero ya lo iremos platicando.
0: Así
1: por
0: es.
1: Supuesto. Valeria Quiñones, ¿cómo estás?
2: Muy bien, muy contenta de estar aquí con ustedes. No, es que mi mamá es de las que les da miedo.
1: ¿En serio?
2: Sí, entonces, pues sí, batallamos mucho con
0: eso. Ya sé.
2: Pero ahorita que, por ejemplo, Manuel decía de que hay que ser responsables, es que sí entiendo. Por ejemplo, yo no le tengo miedo a los perros, pero mi mamá sí, entonces... Mm. Yo le digo, es que tranquilízate, si te están diciendo que no hace nada, pues nomás guarda la calma, pero ella dice, es que tú no entiendes lo que yo siento.
0: Sí, la verdad.
2: Entonces,
0: que sí.
2: Hay personas que dicen, es que no hace nada, no hace nada, y no lo agarran con su correa. Mm-hmm. Entonces, también hay que ser comprensivos de las otras personas.
1: Sí, sí, claro, sí, claro, exactamente, sí, vale. Muy bien.
2: Pero bueno, tenemos listas las noticias. ¿Cómo ven si nos vamos a revisar los temas que se están moviendo el día de hoy?
1: Perfecto. Sí, vale.

Hasta el momento de los temas de carácter regional, primero nos vamos con el municipio de Torreón, y es que la lluvia y ráfagas de viento que se registraron la noche de ayer provocaron apagones en sectores del norte, sur y oriente de Torreón, de acuerdo con reportes de la Dirección de Atención Ciudadana. Cristian Manuel López Chávez, titular de la dependencia, detalló que una concentración importante de reportes ocurrió en la carretera La Unión-La Partida, a la altura del ejido La Paz, casos que ya fueron canalizados a la Comisión Federal de Electricidad. Otras zonas afectadas incluyen las colonias Lucio Blanco, Torreón Jardín, Eduardo Guerra y Vicente Guerrero, donde la interrupción del servicio eléctrico se prolongó hasta por 8 horas en algunos puntos. Asimismo, el funcionario informó que durante los últimos 2 meses se han acumulado 35 peticiones ciudadanas para recibir orientación por daños en electrodomésticos causados por apagones y variaciones de voltaje, expedientes que también ya se turnaron a la CFE para su atención. En otros asuntos, este martes por la tarde se llevará a cabo la sesión extraordinaria del Consejo del Sistema Municipal de Aguas y Saneamiento, el CIMAS Torreón, donde se propondrá la designación de Javier Herrera Arroyo como nuevo gerente general. El alcalde Miguel Ángel Riquelme Solís informó que tras la validación del perfil por el órgano consultivo, se iniciarán las estrategias para mejorar la viabilidad financiera, operativa y técnica del sistema. Asimismo, el edil confirmó el inicio de obras de rehabilitación de colectores, construcción de nuevas fuentes de abastecimiento e interconexiones, utilizando los 200 millones de pesos que originalmente estaban presupuestados para el sistema vial El Campesino. Y cambiamos de tema, pero nos mantenemos en Torreón porque tras asumir su cargo el pasado 16 de julio, el nuevo titular de la Dirección de Ordenamiento Territorial y Urbanismo, José Ignacio Maínez Varela, inició una revisión general de la dependencia para agilizar y desburocratizar los trámites de permisos, licencias de construcción y demoliciones. El funcionario expuso que como primer avance de esta reestructuración se liberaron 20 licencias que estaban pendientes de entrega y se autorizaron 40 más que estaban en proceso de firma. Estimó que el diagnóstico completo del estatus de los expedientes concluirá en un mes. Además, reportó cambios de personal en las áreas de control urbano, ingeniería y tránsito y administración urbana. Finalmente, el director de urbanismo apuntó que entre las prioridades normativas de la gestión se encuentran la conformación del Consejo Promotor para las Reservas Territoriales, la integración del Consejo Municipal de Anuncios y la modificación de los reglamentos locales para simplificar la atención al ciudadano. Y en cuanto a vialidad aquí en Torreón, bueno, debido a los trabajos de avance en la obra del sistema vial Abastos Independencia, la Dirección de Tránsito y Vialidad de Torreón informa sobre los ajustes temporales que se harán a partir de hoy en la circulación de las vialidades que convergen en esta zona. Marta Alicia Faz Dávila, directora de la dependencia, informó que las adecuaciones en la vialidad corresponden a los trabajos que se llevan a cabo sobre la calzada Abastos entre las inmediaciones de las calles Río Plata y Río Guadalquivir. Con estos ajustes, quienes circulan por Boulevard Independencia serán canalizados hacia calzada Abastos para continuar por Río de la Plata, Río Álamos y reincorporarse nuevamente al Boulevard Independencia. De igual forma, otra de las rutas alternas comprende el recorrido por Calzada Abastos, Río Guadalquivir, Río Álamos, Río de la Plata, Ruta Aeropuerto y Boulevard Independencia. Para mejorar el flujo de la circulación con ambas desviaciones, se hicieron adecuaciones en el cruce de la calle Plata y Río Álamos. Faz Dávila señaló que estas modificaciones son temporales y se invita a la ciudadanía a mantenerse informada sobre las modificaciones en la circulación. En el último tema de carácter regional, en un plazo de 3 a 4 semanas, el Ayuntamiento de Gómez Palacio estará recibiendo los recursos del adelanto del Fondo de Aportaciones para la Infraestructura Social, FAIS, firmado a través de Banobras, los cuales se aplicarán a obras prioritarias de infraestructura. La presidenta municipal, Betsabe Martínez Arango, detalló en su rueda de prensa semanal que del monto total gestionado se etiquetarán más de 30 millones de pesos a proyectos de agua y drenaje, 5 millones de pesos a infraestructura de agua potable en comunidades rurales y más de 8 millones de pesos a la pavimentación y rehabilitación de vialidades en la zona urbana.
Martínez Arango informó además que la semana pasada sostuvo una reunión con jefes de cuartel para escuchar las principales demandas de los ejidos, fijándose el compromiso de repetir estos encuentros de manera bimestral o trimestral. Y en las noticias del mundo, la presidenta de la República, Claudia Sheinbaum, reacciona al llamado de El Mayo a los jóvenes para alejarse del crimen organizado y reducir la violencia en México. Viniendo de quien viene, es difícil citarlo. Eso fue lo que expresó la presidenta Claudia Sheinbaum sobre la sentencia de cadena perpetua para Zambada. La mandataria apuntó que es lo que es. También la presidenta de México, Claudia Sheinbaum, señaló que Estados Unidos aún no responde si el FBI participó en la detención de El Mayo Zambada, pero afirmó que es obvio por la exhibición del avión que fue utilizado para su traslado. Además, sobre la posibilidad de que se realice una entrevista con El Mayo para aclarar cómo es que llegó a Estados Unidos, indicó que eso lo va a determinar la fiscalía. El gobierno de México analizará pedir parte de los 15 mil millones de dólares que el gobierno de Estados Unidos planea confiscar a Ismael El Mayo Zambada como parte de su condena por conspiración por traficar drogas y por dirigir una empresa criminal. En otro punto, David Kersenovich, titular de la Secretaría de Salud, confirmó que en México se han detectado hasta el momento 3 casos de ciclosporiasis, una enfermedad intestinal causada por el parásito que puede provocar la descomposición conocida comúnmente como diarrea explosiva. Aseguró que las autoridades realizan su propia investigación sobre el presunto origen y luego de que Estados Unidos señalara que proviene de lechugas originarias de Guanajuato, notificó que pues eso está en investigación, pero que ya quedó descartado. En las noticias internacionales, el presidente de Estados Unidos, Donald Trump, firmó el lunes decretos para imponer nuevos aranceles del 50% a algunos productos canadienses, alegando un trato discriminatorio en los sectores de alcohol, automóviles y productos lácteos. Estados Unidos alista aranceles por trabajo forzoso para unos 60 países. Estos aranceles deben reemplazar a los impuestos aduaneros temporales del 10% instaurados por el presidente Donald Trump tras la invalidación por la Corte Suprema de los recargos establecidos el año pasado. Y en el último tema del mundo, tras haber recibido críticas por sus llamamientos a trabajar innecesariamente, la primera ministra de Japón, Sanae Takaichi, habló de sus jornadas de trabajo y dijo que normalmente duerme de 0 a 3 horas. Con esto llegamos al final del recorrido informativo. Continuamos aquí en Actualidades Greenpeace.

0: El pronóstico que nos envía la Comisión Nacional del Agua nos indica que en nuestro territorio nacional se encuentra la presencia de circulaciones ciclónicas y líneas de vaguada en niveles medios y canales de baja presión. Esto estará originando inestabilidad atmosférica que generará lluvias puntuales muy fuertes en Sonora, Chihuahua, Michoacán y Guerrero, puntuales a fuertes en Jalisco, Colima, Estado de México y en Chiapas. Para nuestra comarca lagunera, se espera clima muy caluroso por la tarde, cielo principalmente despejado pero con nubosidad en varias horas de la tarde, viento moderado, temperatura máxima para el día de hoy de 36 a 39 y mínima para mañana de 23 a 26. En estos momentos la temperatura ambiente aquí en el centro de la ciudad de Torreón es de 33 grados centígrados. Así las condiciones climatológicas para el día de hoy.
1: Muy bien, pues vamos a la pausa. 1:17:33.
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0: La una de la tarde con 21 minutos, 13 con 21, 33 grados temperatura aquí en el centro de Torreón. Seguimos en actualidades y listos para comenzar a dar salida a todos sus reportes y a toda su comunicación.
1: Y vamos a iniciar con la llamada de Margarita. Margarita, buenas tardes. ¿En qué le podemos ayudar?
2: Buenas tardes, Sotita.
1: Buenas tardes.
2: Para reportar que en mi cuadra hay muchos perros callejeros. Bueno, unos sí tienen dueño, pero no les hacen caso y también tienen muchas garrapatas, se les echan encima a la gente y la gente ya no quiere pasar por aquí por el miedo.
1: Okay. ¿Cuál Díganme es la dirección, Margarita?
2: Es el campo de Claveles en Campo Nuevo, Zaragoza.
1: Okay. Claveles. ¿Entre qué y qué?
2: Es campo de Viña y Las Flores.
1: Okay. De Viña y Las Flores. Okay. En la colonia Campo Nuevo, Zaragoza.
2: Campo Nuevo, ¿verdad? Zaragoza, sí, Bertita.
1: Okay. Oiga, ¿han hecho ustedes llegar este reporte a alguna autoridad municipal?
2: Sí, pero me dijeron que les tengo que tomar fotos y que tengo que hacer un escrito y llevarlo a por carretera Santa Fe.
1: Ah, okay.
2: A mí se me dificulta hacer eso.
1: Okay. Muy bien, mire, hoy vamos a tener aquí en el programa, un poquito más adelante, a la directora del Centro de Control Canino, y le vamos a hacer llegar su reporte. Ajá. y pues que nos comente estos requisitos que a usted le están solicitando para poder ir por estos animales, ¿sí? Para que esté al pendiente.
2: Sí, está bien, muchas gracias.
1: Gracias, hasta luego.
2: Bye.
1: Bye. Pues bueno, y también vamos a aprovechar, Manuel, para preguntarles, pues si tienen... pues todo el material para poder trabajar, porque ya ves que en anteriores emisiones y bueno, ya hace tiempo nos comentaban que no tenían autos para ir por los animales y que incluso tenían que andar pidiendo unidades prestadas, ¿no?
0: Sí, así es. Bueno.
1: Muy bien.
0: Sí, más adelante damos salida a cuestiones de esta misma índole. Oye, nos están compartiendo... yo tengo 5 perrijos, los amo, trabajo para ellos, nos comentan.
1: Sí.
0: Mis perros ya son parte de la familia, son leales, fieles y muy cariñosos. Buenas tardes, ella es mi perrita Federica, mejor conocida como Kika, tiene 1 año 10 meses. Oye, qué buena foto, ¿eh?
1: Sí, ¿verdad?
0: Sí.
1: La Kika.
0: Sí, qué padre, qué bonita foto de Federica. Es, ay, se me fue la raza.
1: Es
0: Pug. Sí.
1: Los gatos persas son como ellos. Es lo que yo le digo a mis hijos, porque están igual de chatos.
0: Sí, pudiese ser. Tenerle miedo a los perros y el estrés que genera no es cosa leve, es un trastorno. Esto me lo dijo mi psicólogo.
1: Y tampoco hay que decirles cosas o agredir o insultar a la gente que le tiene miedo a los perros.
0: No, para nada, a nadie.
1: Me choca que tienes miedo. Pues qué con que le tenga miedo.
0: Sí. Digo, por ejemplo, yo tengo una persona conocida que le tiene pánico a los gatos.
1: Sí.
0: O sea, es una fobia de verdad terrible. Ve un gato y entra en ansiedad y entra en pánico, ¿no?
1: Claro.
0: Mi hermana, por ejemplo, tiene ornitofobia. Ella no puede estar cerca de un ave.
1: ¿A poco?
0: Ajá, sí.
1: Y en lugar de andar criticando, mejor hay que ser personas sensibles ante ese tipo de situaciones, ¿verdad?
0: Sí, exactamente. Mis perrijos, Loki y Apolo, padre e hijo, mis ovejeros. Ay, qué hermosos están.
1: ¿Que sí?
0: Muchas
1: gracias.
0: Qué padre. ¿Esta raza entonces qué es? ¿Cómo se llama esta raza? Es que me recordó los perros que tienen unos amigos.
1: ¿Cuáles perros?
0: Loki y Apolo. O sea, igual están igualitos.
1: Pónganos ahí,
0: que por favor. Acá nos dicen lo siguiente: Simona, Reina, Diego y Loco. Ándele. Mis perros, algunos ya fallecieron, pero tengo muy bonitos recuerdos de ellos. Ahora el último perrijo que tengo se llama Diego. Tiene 7 años y es un pitbull.
1: ¡Ah! ¡Conmigo!
0: Sí, oye, nos mandan las fotos de los perritos. Oye, qué hermosos perros,
1: gracias,
0: de verdad.
1: Sí,
0: a mí me gustan mucho. Y justamente porque me gustan, es que he decidido no tener.
1: Ya
0: porque así como como dice, ¿no? Que, que también eso puede ser un acto de amor y de empatía, ¿no?
1: Y de madurez también, sí. Manuel. Mira, sí, es que sí, mira, sí, antes sí, se sí. daba mucho.
0: Cuando dicen que soltar es un acto de amor también, bueno, pues en mi caso es el vínculo perruno, ¿no? Decidí soltarlo como acto de amor, porque sí, la verdad, después de Blackie, que es el único que he tenido, sí dije, no quiero volver a experimentar la pérdida de una mascota, es muy duro, entonces, y es que, sí, hasta aquí.
1: Mucho, Manuel.
0: Claro.
1: Muchísimo.
0: Sí, acá nos dicen, buenas y perras tardes. Les comparto la más bella gorda, la Maki, que en octubre cumple 5 años de llegar a nuestro hogar rescatada de control canino. Somos muy felices con ella. Después de la partida de nuestra Camila, que vivió 14 años con nosotros, yo también después de Camila ya había dicho no más, pero esta gorda es un amor, nos dice la señora Carola. Oye, qué bonita foto, de verdad.
1: Y hasta parece que te hablan con los ojos, de Maki. ¿Verdad que sí?
0: Sí, totalmente. Juanis, buenas tardes, les presento a mis perrijos Rocky y Tucita. Qué bellos perros, de verdad. No, qué bonitas fotos, ¿eh? Sí. Vamos a la pausa, una con 27, 33 grados, regresamos enseguida.
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0: La 1:30 PM, 1:30 AM, 33 grados, temperatura aquí en el centro de Torreón. Rubén nos dice, les presento a la Negrita, una perrita que fue abandonada recién nacida fuera de la secundaria donde estudia mi niña y la recogimos y miren lo grandota. La bautizamos como Negrita porque era un carboncito cuando la recogimos.
1: O sea, toda cochinilla.
0: Sí, porque realmente es de pelo blanco, ¿no? De pelaje blanco. Pero le pusieron Negrita porque, sí, pues quizá estaba sucia. Muy sucia cuando la abandonaron. Y recién nacida, fíjate, qué fuerte. En fin, hay muchas historias. Estos videos donde luego abandonan a los perros ahí en las carreteras.
1: No, esos me parten el corazón.
0: Sí, ¿cómo no?
1: No.
0: Luego como los perros persiguen al carro.
1: Ay, no, eso es lo... No,
0: cuando
1: no,
0: se va alejando, no. Sí, te estruja.
1: ¿Qué corazón debe tener unas... O sea, la gente que hace eso, mano? O sí, que los dejan así, sí. Es una caja o los avienta. Ay, no.
0: Sí,
1: no.
0: Sí. Qué así feo. Así es. Fíjate, yo con el Blacky una vez me imaginé. Y eso que pues yo todavía ni manejar sabía. Pues uh-huh. era adolescente. Y me imaginé... así de que lo fuéramos a abandonar uh-huh. y todo. Y yo dije, no sé, me pasó por la cabeza ese pensamiento intrusivo, no sé por qué razón uh-huh. y me imaginé cómo corría tras el carro si lo dejábamos. Y yo dije, es que no podría con eso. No me explico uh-huh. cómo gente abandona a sus perros y los ve por el retrovisor cómo persiguen el carro, sé. Y yo no sé cómo no, cómo
1: parte,
0: eso no les parte el
1: corazón,
0: alma
1: sí.
0: Bueno, pues bueno, vamos a lo de siempre. Uh-huh. Aguas Negras, Fraccionamiento La Amistad, todas las coladeras están tirando Aguas Negras, Calzada de la Salle, entre Cerrada San Pedro y Calzada Bartolomé de las Casas. Nos dicen acá, drenaje tapado, ya mucho tiempo así. A ver, esto nos lo habían reportado también ayer, es en la colonia Carmen Romano. A ver, muchos reportes de los perros, cosa que seguimos agradeciendo.
1: Gracias.
0: Fuga en la calle Cerro de las Calabazas, entre calle de la Soledad y Sierra de los Ángeles. Acá nos dicen que no hay agua en Residencial del Norte, vamos para 3 semanas.
1: Ya hay respuesta, ¿verdad?
0: Sí. Acá nos dicen, ¿qué pasa con este alcalde nuevo? Con Román salía un chorrito, pero ahora nada. Que ya tienen 2 semanas arreglándola, pero pues no, ni pipa nos mandan. Bueno, lo que respondió el ingeniero Javier Silva de Cimas es que hay una bomba fuera de servicio y esto causa esta afectación, pero que ya uh-huh. se está trabajando en su reparación. Bueno. 3 semanas es demasiado tiempo.
1: Mucho,
0: no demasiado
1: pipas.
0: Tiempo. Sí, así es. Falta de agua también, Rincón del Bosque, atrás de Valloriente. Tenemos 3 días sin nada de agua. Por favor, ayúdenme a reportarla. De Gómez Palacio nos dicen, reportar este poste de Telmex que está a punto de caerse. Está en el ejido San Felipe. Cerca de unos billares, ya se reportó a Telmex, pero no ha habido respuesta. Es ejido San Felipe, municipio de Gómez Palacio.
1: Eso lo reportamos también al chat de Atención Ciudadana de Gómez Palacio para uh-huh. que acuda a Protección Civil, independientemente de que pues Telmex va a pues, atender, ¿no?
0: Sí, así es. Calle Ignacio Ramírez, entre Rayón y Abasolo. Son lámparas de alumbrado público que no funcionan, según entiendo. Calle Ignacio Ramírez, hay 2, entre Rayón y Abasolo, y la otra en Avenida Abasolo Ignacio Ramírez. También en la Justo Sierra, entre Aldama y Rayón. Ok. Nos dicen acá, no encendieron las luminarias del Boulevard Revolución de la Colón hacia todo el Poniente. Apenas lleva hoy, pero no quiero que sigan los demás días. Ya ha canalizado la concesionaria de alumbrado público. Bueno, sobre el tema del transporte, decía el alcalde Miguel Riquelme que iba a nombrar a un encargado del proyecto de modernización. Pues, efectivamente, se nombró a Luis Campos justamente como el encargado. El alcalde señaló que este nombramiento es independiente a las áreas de movilidad y transporte, al reiterar que el proyecto se trabaja directo desde su despacho. El edil destacó que el funcionario cuenta con experiencia en anteriores cargos, destacando que fue extitular de transporte del municipio. Sobre cuándo se presentará el proyecto integral de modernización, dijo esperar darlo a conocer en un mes. Vamos a escuchar al alcalde de Torreón, Miguel Riquelme, sobre este asunto.
1: ¿Más nombramientos, alcalde?
2: Tengo uno. Quisiera que se interpretara de la manera correcta. Uno de los proyectos más importantes para mi administración es la modernización del transporte público. En ese proyecto, sí, no tiene nada que ver en los cambios de las direcciones. En ese proyecto en específico, en el proyecto de modernización, para el día de hoy estaré nombrando a Luis Campos. Él ya estuvo en transporte, estuvo en el C4 conmigo en el gobierno del estado y conoce perfectamente las tripas del transporte y en lo cual además quiero que llegue al interior del proyecto de modernización junto con el gobierno del estado para poder lograr rápidamente pues, el proyecto que pueda darse o llevarse a cabo antes de que termine o finalice el año.
3: Alcalde, en esta pausa que se dio con la muerte del alcalde Tomás Cepeda, ¿hubo taxistas que aprovecharon y alteraron taxímetros o ya no utilizaron el taxímetro, traen aplicaciones digitales? ¿Qué va a pasar con esa situación?
2: Estoy ya a unas horas, a unos días de juntarme con ellos, ¿sí? Tanto de darles garantías para su operación, como también que puedan respetar el reglamento. ¿Sí? Vamos a ver con ellos, entiendo, platiqué con ellos poquito antes de entrar o de tomar protesta, y bueno, uno de los problemas también es que no se les autorizó aumento durante mucho tiempo. Bueno, pues esto al final de cuentas trae consecuencias y también al usuario y de todo tipo en el servicio que prestan. Entonces vamos a escucharlos, a retomar el tema y que bueno, nosotros dar garantías, pero también ellos del servicio que deben dar al ciudadano.
1: ¿Cuándo daría a conocer el nuevo plan de transporte, señor, la modernización?
2: No, yo creo que voy a tardar aproximadamente un mes. El nuevo proyecto es muy distinto a lo que era el sistema anterior, a lo que proyectaba el Metrobús, es muy distinto. Y voy a tardar en presentarlo, pero a la par de presentarlo, ya estaría yo ejecutando algunas de las decisiones que, como les he comentado, ya tienen consenso y que además no le veo problema en irlas implementando. Generalmente, en algunos municipios del país, la modernización del transporte, o mal llamada modernización del transporte, es simplemente la adquisición de unidades nuevas. Yo no quiero que sea eso nada más. Para eso estamos listos, para poder obligar al transportista a la adquisición de unidades del año, pero eso implicaría únicamente el alza de tarifa de transporte, porque te las tienes que dar cuando haya adquisición de unidades, y no el servicio o la calidad del servicio que se debe de dar. Pues quiero que esto sea todo integral. Y que a la par se vaya dando. O sea, la ciudadanía puede estar tranquila porque al final de cuentas unidades nuevas vamos a tener. Pero no quiero yo que sea una simple modernización con un aumento de tarifa, sino realmente un buen servicio de transporte que a la gente le reditúe, que a los estudiantes también les convenga y que nos permita abrir paso también al apoyo a la educación, ¿sí? Y todo lo que esto se deriva, el transporte también trae competitividad para quienes van a su trabajo, quienes van a su chamba. Hoy la manufactura que tiene Torreón y en conjunto con Matamoros, pues el transporte tiene mucho que ver para la llegada de la mano de obra hacia su centro de trabajo.
4: ¿Le alcanza el tiempo, alcalde, para distanciar este proyecto?
2: Pues por eso estoy haciendo y por eso estoy nombrando un responsable. Porque si me meto a la dirección de transporte no voy a terminar nunca con los intereses que hay en conjunto, tanto del municipio, como del usuario, como de los transportistas. Entonces lo que quiero es que en sí el proyecto funcione. Y luego, pues sin lógica, el departamento de transporte, autotransporte, pues le da el orden de acuerdo a la ley y al reglamento. Pero para lograrlo, ¿sí?, tenemos que olvidarnos un poquito de quiénes somos en su momento para convertirnos en un mediador real del proyecto de transporte. Porque si jalamos como autoridad, vamos a estar siempre impulsando para el otro lado. Pues necesitamos ver y entender el modelo de negocios del transportista, ver y entender la tarifa que ahorita puede pagar el ciudadano, el servicio que debe recibir, ¿sí?, y sobre todo la calidad del transporte que el usuario merece en estos momentos. Y eso no lo puedes hacer más que de un ente neutral que nos permita la negociación de todos los actores empresariales, políticos, ciudadanos y todo lo demás. Entonces, por eso tengo mucha fe en que lo podemos lograr muy, muy pronto y por eso he decidido nombrar al ingeniero Luis Campos.

0: Miguel Riquelme fue director de informática. Entonces, pues experiencia la trae, conoce el tema de transporte y bueno, pues que sea para bien, porque la realidad es que pues esta ciudad
1: para
0: necesita...
1: nosotros transporte es igual a muchos conceptos negativos.
0: Sí, sí, sí, esta ciudad necesita ya desde hace mucho un buen proyecto de transporte integral, completo, claro, que abarque todo, ¿no? En fin, pues qué bueno que vaya avanzando esto. Ajá. Insisto, a mí me parece positivo que sea Luis Campos el encargado. Ajá. Ojalá que fluya para bien de todos, porque sí, insisto,
1: ya lo merecemos.
0: Es uno de los grandes pendientes lo del transporte. Sí. Bueno, pues vamos a continuar con más de lo que ustedes nos dicen. A ver. Nos siguen mandando fotos de sí, sus perros,
1: ya
0: cosa que
1: video
0: agradecemos.
1: Sí, muchas gracias.
0: A ver, Vero nos dice: buenas tardes, soy la persona de los hundimientos en el ejido Allende, donde el director de Protección Civil quedó de ir. Nos estábamos esperando para ayer, porque el reporte fue el viernes, pero aún no vienen. ¿Podrían ayudarnos
1: claro,
0: a recordarle,
1: claro que sí,
0: por supuesto?
1: Uh-huh.
0: Y de paso les mando foto de mi perrijo. Qué padre, qué bonita foto. Aparte trae ahí que como un babero.
1: Sí, ¿verdad?
0: Yo dije, es como un paliacate, pero es como un pequeño como delantal.
1: Como un pañuelito.
0: Como un pañuelo,
1: ahí,
0: sí.
1: Así
0: sí,
1: les
0: sí
1: ponen en las veterinarias cuando los bañan.
0: Sí, así es. Ok. Nos dicen acá: buenas tardes, llegaron a mi casa estas dos perritas. Yo las alimentaba en el panteón. Que era donde vivían. De pronto aparecieron aquí afuera de mi casa y ya no se fueron. Les puse casitas, se vacunaron, esterilizaron. No son bravas. Ellas no tienen la culpa de ser callejeras, sino quienes las abandonaron en un panteón. Ellas se acercaron con quien las alimenta y les da cariño. Yo no puedo meterlas a mi casa porque tengo...
1: ¿qué?
0: 16 perros más que he rescatado.
1: Wow.
0: Pero están afuera y estoy al pendiente de ellas. Se llaman Blanquita y Pina.
1: Ah, órale, pues un abrazo a Blanquita, órale, y a Pina. Pero fíjate, Manuel, allí se nota la responsabilidad, el querer hacer las cosas bien y darles un buen trato a los animales. Porque ¿cuántos perros callejeros hay que es de todos pero no son de nadie?
0: Así es.
1: ¿Verdad? Entonces, pues bien por ella.
0: Sí, así es. ¿Verdad? Totalmente. A ver... acá nos dicen: buenas tardes, los taxistas quieren aumento, pero no ha habido aumento en combustible. Aparte, cuando ven una persona con silla de ruedas, no los quieren subir. Se los digo por experiencia, nos dice Félix. Otro comentario: ¿por qué el municipio tiene que ser el fiador para que los transportistas adquieran unidades nuevas? Y si los transportistas no pueden pagar, el municipio las tiene que pagar, entonces que el transporte quede a cargo del municipio. Ese es un tema,
1: uh-huh.
0: Hay quien dice que por qué no se municipaliza 100% el servicio. Yo no sé si eso sea factible, porque sí, a ver,
1: la inversión no
0: muchos
1: es,
0: servicios se concesionan justamente para que haya inversión de otro tipo, inversión privada, ¿no? Pero pues ese tema ha estado, Hay quienes dicen, pues, que ya el municipio absorba la responsabilidad plena, ¿no? Si el modelo de concesión no ha funcionado así, o que se cambie, o que se replantee, o que se ponga, por lo menos, a debate, uh-huh, la factibilidad de municipalizarlo. Pero, insisto, yo no sé. Porque por lo regular es concesionado. En ciudades donde funciona bien, es concesionado. Obviamente tiene que haber una intervención plena de la autoridad.
1: Uh-huh.
0: Nada más que acá, insisto, traemos un rezago en tantas cosas.
1: Y un desorden,
0: cosas.
1: Porque por ejemplo, si los concesionarios, bueno, si ese servicio está concesionado, ese dinero que se paga, no sé, cada cuándo se pague, ¿a dónde va y para qué se utiliza? ¿Verdad?
0: Sí, así
1: entonces,
0: es.
1: Entonces, bueno, por ejemplo, yo una vez que fui a Guadalajara, cuando tenía que ir a Lázaro a visitar a Checo, que transbordábamos en Guadalajara y de ahí tomábamos el avión a Lázaro Cárdenas, pues a mí se me daba la plática y pregunté a uno de los taxistas.

0: que cómo era ya el servicio. Y por ejemplo, allá me comentaron que era parte el municipio y también era parte o sea, la iniciativa privada. Y pues tú lo ves, tienen buen servicio. O sea, las unidades no están tan tiradas así para el perro. O sea, no, no.
1: Bueno, vamos a la pausa de la 1:47, 34 grados temperatura. Regresamos enseguida.
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0: La 1:49, 34 grados temperatura aquí en el centro de Torreón. A ver. Sobre el reporte que nos hizo Vero de los hundimientos en el ejido Allende, tanto el director de Protección Civil, el comandante Jorge Luis Juárez Llanas, nos dice que cheque el reporte para atenderlo, y también acusa de enterado el ingeniero Raimundo Rodríguez, gerente técnico de Cima Rural.
1: Así
0: entonces
1: es.
0: Bueno, confiemos en que ya va a haber acción con respecto a eso. Pido por favor que me reporten la falta de agua en Rincón del Bosque, atrás de Valle Oriente. Tenemos 3 días sin nada de agua. Es Rincón del Bosque, Jilotepec y Tarasca. Ok. Nos dicen acá, quieren aumento los taxistas, están todos sucios. Bueno, uno que otro. Me subí a un taxi y el chofer traía amarrado el asiento con una cadena porque se le quebró el respaldo. Es lo que nos dicen. Ok. Sí, a ver.
1: Hay de todo, Manuel.
0: Esto del transporte es todo un tema.
1: Yo, por ejemplo, no me explico cómo una persona puede tener más de 10 concesiones.
0: Cuando se, por ejemplo,
1: eso, cuando se supone que eso está prohibido.
0: Por ejemplo.
1: Uh-huh.
0: A ver, ¿a qué nos dicen? Yo amo más a mis perros que a mi novio.
1: Ay, y todavía me pone ahí, no ponga mi nombre. Ah, ándele, no lo saqué.
0: No, anónimo, esto tiene que ser anónimo. Sí, porque no. Es mejor no entrar en conflictos.
1: Ya sé.
0: No transitemos caminos sinuosos. Ok. A ver si nos pueden ayudar. Hace ya varias semanas vinieron a dar mantenimiento a los fraccionamientos Las Aves aquí en Torreón, pero dejaron todo el escombro y hierbas. Y desgraciadamente los vecinos aprovechan para seguir tirando ahí en esos montones que dejaron. Esto es en Paseo de la Victoria, desde Paseo de las Garzas hasta Paseo de las Águilas. Ok.
1: Muy bien, ya canalizado, ¿eh?
0: Sí, nos dicen acá, mi comentario sobre el transporte. Los domingos no hay camiones, a excepción de la ruta sur de Alias Directos, porque Ruta Dorada y Jardines de plano es un medio negativo. Deben autorizar a los taxis para que cubran esas audiencias, es lo que nos comentan.
1: Muy
0: sí,
1: bien.
0: Caray, entendible, sí. Ok, bueno. De todo lo que nos digan, estamos dando cuenta como siempre. Sí. Tengan esa certeza. Saludos a Patty, que siempre se hace presente. Y estos memes de julio, no habíamos tenido tiempo en los últimos días de darle salida a los memes de julio. Julio viendo un billete, pues no sé de dónde sea, pero es de 10. Y dice, a Julio solo le quedan 10. Pues sí.
1: Ay, así.
0: Julio nos trae fritos con el calor. Y bueno, trae Julio unas bolsas de esa botana, ¿no? Y luego Julio a un lado de un delfín. Julio está cerca del fin. Pues sí, ya estamos a... ¿Qué le faltan? 10. Sí, pues sí, 10 días.
1: Del fin.
0: Sí.
1: Perdón.
0: Me acordé de otro ilustre cantante, Delfín hasta el fin, y su gran éxito, Torres Gemelas.
1: Ay, no.
0: Ah, qué buena canción esa de Delfín hasta el fin. En fin, bueno.
1: Ay.
0: En fin, Delfín, ya nos vamos. 1:53, 34 grados. Berta Reyes, gracias.
1: De nada, nos escuchamos mañana.
0: No se pudo establecer la comunicación, sí, con la directora del Centro de Control Canino, la doctora Elizabeth Torres Ugal, entonces no pudimos abordar el tema.
1: Lo vamos a hacer llegar
0: lo comentamos, obviamente. Ajá, lo comentamos, obviamente, por las personas que se comunicaron sí. para exponer temas asociados a ello. Pues no fue posible hoy, pero hacemos llegar sus reportes y comentarios en ese sentido. Gracias a Jesús Villarreal en los controles, gracias al equipo de noticieros, gracias a ustedes por estar. Soy Manuel Cerrato, los espero a las 6 en Contrapunto por Globo 91.1 FM. Que tengan extraordinario resto de martes.
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0: Centros de transferencia. Orden ambiental que exige vigilancia. El incendio registrado en el Centro de Transferencia del Bosque Urbano debe servir para recordar la función estratégica que cumplen estos espacios en una ciudad. No son simples terrenos donde se acumulan ramas, residuos de poda o escombros, sino puntos de recepción temporal que permiten separar, concentrar y canalizar adecuadamente desechos que de otra manera terminarían abandonados en lotes baldíos, banquetas, canales o caminos periféricos. Desde su creación, los centros de transferencia de Torreón buscaron precisamente ordenar el manejo de materiales generados en pequeñas obras domésticas y labores de mantenimiento vegetal, acercando opciones legales a la población para evitar tiraderos clandestinos. Cuando funcionan correctamente, estos sitios mejoran la imagen urbana, reducen focos de infección y facilitan que los residuos lleguen a un destino apropiado. Por ello, protegerlos y operarlos con eficiencia constituye una responsabilidad ambiental, pero también un servicio público indispensable. Sin embargo, la concentración de grandes cantidades de material combustible también representa un riesgo que no debe minimizarse. El fuego del pasado sábado consumió aproximadamente 200 metros cuadrados de desechos vegetales y obligó a desplegar máquinas de ataque, pipas municipales y unidades facilitadas por empresas privadas. Aunque afortunadamente no hubo personas lesionadas ni peligro directo para las colonias cercanas, las labores de remoción y enfriamiento se prolongaron durante varias horas debido a la naturaleza del material almacenado. Humo, partículas contaminantes, afectaciones a la flora y posibles daños a la infraestructura son algunas de las consecuencias de este tipo de incidentes. Además, cuando un incendio ocurre cerca de un parque, viviendas o instalaciones recreativas, la posibilidad de que se extienda incrementa la preocupación. La prevención, entonces, no puede descansar solamente en una respuesta eficaz de los bomberos una vez iniciado el siniestro. Corresponde a las autoridades municipales y a la empresa encargada de la limpieza garantizar protocolos estrictos de operación. Esto implica evitar que los centros alcancen niveles excesivos de almacenamiento, retirar oportunamente los residuos, separar materiales incompatibles, conservar accesos libres para las unidades de emergencia y mantener equipos contra incendios en condiciones funcionales. También se requiere iluminación adecuada, vigilancia permanente, capacitación para el personal y revisiones periódicas de protección civil. Tras el incendio se anunció el vaciado completo del centro, la reducción futura de su ocupación por debajo del 20% y la instalación de cámaras propias conectadas al sistema Limpia. Son decisiones pertinentes que deberán cumplirse y evaluarse, no quedar únicamente como medidas posteriores a la emergencia. Si se presume que el fuego fue provocado, la investigación debe continuar y las instalaciones deberán contar con controles capaces de prevenir accesos no autorizados. La ciudadanía también tiene una parte importante de responsabilidad. Los centros de transferencia solamente pueden funcionar de manera segura cuando las personas respetan el tipo de residuos admitidos, los horarios y las zonas señaladas. Depositar basura doméstica, solventes, llantas, plásticos, muebles, combustibles, aparatos electrónicos o materiales peligrosos entre restos de poda puede convertir un espacio ambientalmente útil en una amenaza. Tampoco se debe prender fuego para reducir el volumen de los desechos ni abandonar materiales fuera del perímetro cuando las instalaciones están cerradas. Además de vigilar y denunciar conductas sospechosas, conviene que la población conozca la ubicación y las reglas de cada centro. Una política de manejo responsable de residuos requiere infraestructura, pero también información y cultura cívica. El orden urbano no depende únicamente de que existan espacios para recibir los desechos, sino de que todos aprendamos a utilizarlos correctamente y comprendamos las consecuencias de actuar con irresponsabilidad. Definitivamente, amigo radioescucha, el incendio del Centro de Transferencia del Bosque Urbano no debe interpretarse como una razón para cuestionar la existencia de estos sitios, sino como una advertencia sobre la necesidad de administrarlos con mayor cuidado. Torreón necesita centros suficientes, accesibles y bien operados para reducir los tiraderos clandestinos y manejar responsablemente los residuos vegetales y de construcción. Pero también necesita vigilancia, retiro constante de materiales, protocolos de emergencia, transparencia en la actuación de la concesionaria y corresponsabilidad ciudadana. La reacción de Protección Civil y Bomberos evitó consecuencias mayores. Ahora corresponde pasar de la atención de la emergencia a la prevención sostenida. Cuidar estos espacios significa cuidar el aire, el suelo, las áreas verdes y la seguridad de las colonias cercanas. La mejor forma de enfrentar el próximo incendio no será apagarlo con rapidez, sino impedir mediante organización, supervisión y conciencia colectiva que llegue a producirse.
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1: Así es, queridos amigos. Comenzamos Norte 97.1 cuando son las 2:01 en esta tarde de martes 21 de julio. Es la firma y a mí qué me importa.

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1: Vámonos con esta canción dedicada para la gente de trincheras que andan chambeadores, y de parte del buen Manny. Vámonos con los hermanos Ortiz y Vas a pagar.

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1: Muy buenas tardes, ya andamos por acá, como les digo, pues invitándoles para que se reporten con nosotros aquí a nuestro teléfono en cabina, el 871-7126-971. Háganlo también a través de nuestro WhatsApp al 8717-361885 y pidan sus canciones favoritas, sus saludos a través tanto de texto como de audio, que el de audio lleva mano para las complacencias. Ya está aquí en los controles Lord Jesus, Margarita Álvarez en la coordinación y aquí en la voz, tu amiga y servidora Gisela Zapata, acompañándote, ya lo sabes, hasta las 4 de la tarde. Hoy estamos celebrando el Día Internacional del Perro. Ahí les vamos a postear en Face un bonito presente, sí, para todos los que son pet lovers. Les vamos a poner una foto. Ustedes compartan una que tengan con su amigo peludito. Y bueno, pues ya andamos por acá, como les digo, invitándoles para que se empiecen a reportar por acá con nosotros y disfruten de esta música norteña, que es para todos los gustos. Nos vamos a ir con la siguiente, que por acá nos están solicitando, y le vamos a enviar un saludo con esta canción a nuestro buen amigo que se está reportando en esta bonita tarde. Por acá, para Roger, le mandamos el saludo. Y también para Roberto, que también nos la está por acá solicitando con Tigres del Norte, la Yaquecita.

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1: Vamos a dedicar esta canción para nuestro buen amigo Jersey Martínez y toda la bandita del fraccionamiento San Pedro allá en Ciudad Lerdo, Durango. Ahí le va con Lalo Mora, qué valor de mujer.

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1: 2:16 p.m. Nos vamos con esta rolita. Gracias a todos los que están compartiendo por acá su foto con su perrito a través de WhatsApp. Vámonos con Primavera y Me Nació del Alma para Vicente Cázares, aquí nomás.

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24: Vámonos de lleno con las complacencias en esta linda tarde de martes, ya 21 de julio. Y bueno, pues acá tenemos un mensaje de audio. Veamos de quién se trata. Buenas tardes.
25: Hola Gisela, buenas tardes. ¿Nos puedes poner la canción Bajo Mil Llaves de Los Invasores? Un saludo para Pollo, para Sergio, para El Zurdo, de parte del Güero. Gracias.
24: Ándale, Güero, ahí les va su rolita, aquí nomás, que la disfruten.

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1: Bien, pues ya está sonando por acá en Silla de Ruedas, con un saludo para todos los del establo El Campanario, al Trascavista, de parte de Catarino, que andan en el silo. Ahí les va esta canción con Rancheritos del Topo Chico.

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11: Coordenadas. Acuña número 276 Sur, segundo piso, Colonia Centro, para Torreón y La Laguna, Torreón, Coahuila.

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1: Viene una página más con nada más y nada menos que los cadetes de Linares en esta tarde, con saludos para todos los muchachones de ahí de Fundilac Hierro, de parte de Esteban. Que la disfruten aquí nomás.

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1: 2 de la tarde con 33 minutos, temperatura 34 grados. Vámonos con Javier Molina y Cowboy Cumbia.

Claro que sí, ya llegó la Norte Nota a Norte. Son las 2 de la tarde con 37 minutos. Oigan, y bueno, pues a continuación vamos a escuchar el tema Belleza y Cantina con los Cardenales. Que por cierto, hablando de esta canción, fíjense que hay una colaboración que revive esta, precisamente esta canción, que es de las más recordadas del regional mexicano. Pues ¿con qué creen? Con el estilo que caracteriza nada más y nada menos que a Cano Aguilar y a Los Sembradores. Este tema, Belleza de Cantina, retrata el momento en que un amor ya queda atrás y recuerda que el verdadero valor de una persona pues va mucho más allá de las apariencias. Con el sello norteño de Los Sembradores y la personalidad de Cano Aguilar, la canción, bueno, pues adquiere una identidad propia sin perder, claro, por supuesto, la fuerza que la convirtió en un clásico. Este lanzamiento también representa un nuevo encuentro entre Cano Aguilar y Los Sembradores bajo el sello de Latin Power Music, reafirmando su apuesta por mantener vigente la música que ha marcado distintas generaciones desde una visión pues más actual. Disfruta Belleza de Cantina con Cano Aguilar y Los Sembradores en todas las plataformas digitales y también en el video, que ya lo puedes encontrar por ahí en YouTube. Muy pronto también por acá en la Mejor FM 97 en Estéreo Gallito. Mientras tanto, escuchemos la clásica, la de siempre, con Cardenales de Nuevo León y Belleza de Cantina, aquí nomás.

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1: Vámonos con esta rolita que por acá nos están solicitando, con saludos para la familia Rodríguez Cisneros, que nos están escuchando en estos momentos. Muchísimas gracias. Allá está elegido Alamito, con Ruel Ruiz, Falsa Ilusión. Y aquí.

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6: Dos de la tarde ya con 51 minutos, una temperatura ambiente aquí en la comarca lagunera, bochornoso de 35 grados. Oigan, y bueno, pues tenemos por acá otro mensaje de audio, vamos a ver de quién se trata. Buenas tardes.
7: Buenas tardes.
6: ¿Qué tal?
7: Oye, ¿me puedes complacer con la canción?
6: Sí.
7: Te vas, ángel mío.
6: Ok.
7: Dedicada para el jovencito Osvaldo Herrera, que pues, desgraciadamente falleció.
6: Ok.
7: Elegido Granada. Bonita tarde, Gisela. Saludos de acá de Denver, Colorado.
6: Nuestras condolencias y bueno, pues aquí va la canción con la cual la recuerdan. Ramón Ayala y te vas, ángel mío.

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1: Oiga, nos vamos con los de la Noria y a las cuantas excepciones aquí nomás.

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8: Tres de la tarde en punto. Y bueno, nos vamos con esta rolita que por acá nos está solicitando la señora Conchita Martínez. Con pesado, mi primer amor.

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1: Vámonos con esta rolita que ya está por acá sonando en estos momentos. Le mandamos un saludito a Gerardo Reverte Soria con Bobby Pulido y del 1 al 6.

ya estamos por acá de lleno con la Nortenota, queridos amigos. Y fíjense muy bien, les tengo por acá una nota de los dos carnales que precisamente les vamos a presentar a continuación con esta canción que por acá nos están solicitando. Y le vamos a mandar unos saludos por acá a toda la bandita que por acá nos la está pidiendo. Es con los dos carnales Los Caminos de la Vida, ¿verdad? Así es. Les vamos a presentar esta rolita, pero antes comentarles que por acá, fíjense que la música latina vive una semana marcada por el contraste. Mientras el regional mexicano profundiza en el desamor y la crisis de identidad, otros exponentes del género pues están apostando por narrativas de exceso, fiestas y orientación, entre baladas de ruptura, colaboraciones internacionales y fusiones que cruzan fronteras. Los hot songs de esta semana confirman que la vulnerabilidad y el hedonismo conviven como las dos caras de una misma industria en plena expansión. Y bueno, pues así muchísimos temas a lo largo de, pues, del mundo entero. Fíjense, los dos carnales están entregándonos una pieza que retrata el desamor como una crisis de identidad más que como una simple ruptura. El protagonista pierde la fe en el amor y, pues, a través de metáforas como, pues, quedarse en lo oscuro, describe un vacío que intenta llenar con encuentros pasajeros sin lograr sanar realmente esta herida. El estribillo dice: soy de todas y de nadie, resume esa vida errante entre la soledad y el alcohol, un tema que conecta con una audiencia que se encuentra, pues, en el regional mexicano, pues un espejo emocional crudo y directo, así como que duro ya la cabeza. Ya la tenemos por acá en la Mejor FM Estéreo Gallito para que la soliciten acá en nuestras estaciones y también a través de nuestros programas. Vamos a presentarles esta que viene a continuación con Los Dos Carnales y Los Caminos de la Vida, aquí nomás.

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1: 3:15, ya las 3:15. Y bueno, pues seguimos por acá invitándoles para que se sigan reportando con nosotros en esta bonita tarde. Vámonos con esta canción. Con saludos para Alonso. Ahí le va con Bronco. Cuatro caballos.

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15: Ya a las 3 de la tarde con 22 minutos y seguimos por acá compartiendo con ustedes en esta linda tarde de martes, ya 21 de julio. Tenemos por acá más mensajes de audio que nos están haciendo llegar. Vamos a ver de quién se trata. Tenemos por acá uno. Hola.
16: Hola, hola, hola, buenas tardes a todos en cabina. Gisela, saludos.
15: Gracias.
16: De parte de David del Toro, ay, por favor, si me podrían complacer con la canción de Intocable, la de Dame un Besito. Uh-huh. Para Alejandra, que pues acá poco a poco estamos bien. Ah, y ahí la llevamos. Saludos y bendiciones. Ánimo.
15: Igualmente, mucho ánimo y bueno, pues ahí te va tu rolita, aquí nomás, que la disfrutes.

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6: 3:28, temperatura 35 grados. Continuamos aquí en Norte 97.1 y esta canción va con saludos para la familia Durán Castillo, que nos escuchan ahí en el sitio Alianza todos los días de parte de Juan con los cadetes de Linares. No hay novedad.

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1: Bueno, esta canción para recordar, dice a mi madre que hoy cumple 17 años, que partió al cielo, de parte de Claudia Puentes, con Pesado, en lo más alto del cielo.

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1: 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Y bueno, la canción que viene a continuación se la vamos a dedicar a todos los del Ejido El Fresno del Sur, allá en Matamoros, Coahuila, de parte de Benjamín, que nos pide con Leandro Ríos e Isaías Lucero esto que se llama Cruz de Madera. Y hablando de Leandro Ríos, nos vamos con esta nortenota, que bueno, pues ustedes ya conocen a este muchachón, le dicen el Penco, y bueno, pues conocido por su cercanía con el público y su espíritu solidario, pues volvió a demostrar su calidad humana al atender el llamado de una familia de Marín, Nuevo León, que les pidió, fíjense, nada más y nada menos que cumplir el sueño de una de sus integrantes, sí, firmarle un autógrafo en un sombrero a una fan que se encuentra hospitalizada y bueno, pues también delicadita de salud. La historia comenzó cuando Pilar compartió en redes sociales la petición de una familia que buscaba contactar al cantante para que le firmara un sombrero a su hija, quien se encuentra hospitalizada. La publicación conmovió tanto a Pilar, quien decidió, bueno, pues ayudar. La cantante, al enterarse de la historia, publicó un mensaje en sus redes sociales para localizar a la familia y cumplir así el deseo que tenían. Con su característica sencilla, Leandro Ríos pidió ayuda a sus seguidores para dar con el paradero de los familiares y pues gracias a la difusión de redes sociales, Leandro logró ponerse en contacto con la familia de su fan. El encuentro se llevó a cabo después de su presentación en la feria del municipio de Marín, Nuevo León, y el cantante, bueno, convivió con los familiares, les brindó atención y firmó, por supuesto, el sombrero destinado para Brenda González. Así que qué padre, qué bonito gesto de Leandro Ríos, y bueno, pues en esta tarde se los vamos a presentar junto a Isaías Lucero y esto que se llama Cruz de Madera.

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1: Esta rolita va con saludos para pura racita trabajadora del lonche César. Vámonos con los huracanes del norte y el újule.

Ahí quedó para la línea de transporte Seguac, en especial para el 217 Ramón Sánchez, para Gavino, el taller Rovirosa de Seguac. Y bueno, nos vamos con la siguiente canción para Maribel Hernández Cardosa, allá en el Ejido La Luz, Durango, con Rieleros. Seamos sinceros.

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5: Casi nos despedimos, pero nos vamos con este audio que tenemos por acá ya listo. Veamos de quién se trata. Buenas tardes.
6: Buenas tardes, ¿me puedes complacer con la canción Río Colorado con Pedro y Arena? Para la familia Robles del Ejido San Miguel y la familia Álvarez Torres del Ejido La Joya.
5: Ok.
6: De parte de Emilio Robles, de Omaha, Nebraska. Gracias. Vale.
5: Ahí te va, Emilio. Aquí nomás, que la disfruten.

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1: Ya nos estamos despidiendo con este último audio. Gracias aquí en los controles a Lord Jesus, Margarita Álvarez en la coordinación, aquí en la voz tu amiga servidora Gisela Zapata. Se quedan bien acompañados. Bien, a continuación Bambi Esparza en las 5 seguiditas de la tarde. Y bueno, pues veamos de quién se trata en esta tarde, aquí en el audio.
2: Hola Gisela.
1: ¿Qué tal?
2: Que tenga una excelente tarde.
1: Igualmente.
2: ¿Puedes poner por favor la canción El Tao Tao de Control?
1: Sobres.
2: Y saludos a la raza de Lonche César.
1: Ándale. Ánimo. Ánimo, y ahí te va tu rolita, aquí nomás, que la disfrutes.

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1: Temperatura 35 grados.
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1: Las 4:36 grados en la comarca lagunera. Hello, bienvenidos a las 5 seguiditas de la tarde con Bambi Esparza. Ya estamos por acá, estamos regresando. Y oiga, recuerde, petición, saludo, complacencia, felicitación, lo que usted necesite, ya sabe a dónde mandarlo. 871-7126-971 es la línea telefónica. Por allí nos puedes marcar. Y también el WhatsApp 87-17-36-18-85. Ya estamos empezando el día de hoy, recuerda. Pues a pedir tus complacencias en corto, para que no se te vaya el tiempo. Ahora sí, ¿con qué vamos a empezar? Pues con Si las miradas mataran, de la arrolladora banda de Limón, y lo disfrutas aquí nomás.

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3: Amigos, seguimos con más música. Vamos con esta rolota que se llama La Número 20 de Sergio Vega, El Chaca. Saludos para Chifus y toda su bandita que anda trabajando con él. Aquí nomás.

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1: Las 4:33, 36 grados en la comarca lagunera. ¿Qué se está celebrando el día de hoy, 21 de julio del 2026? Pues hoy es el Día Mundial del Perro, pero no del perro de tu ex, no de ese que te metió a buró de crédito, hermana, ni te puso como referencia para que te estuvieran molestando y te lo estuvieran recordando todo el tiempo. No, del perrito, del de la calle, el noble. El que siempre te sigue. Pues bueno, es una fecha dedicada a reconocer la importancia de pues nuestros animalitos, que desafortunadamente ellos son pues la primera raza que sufre, ¿verdad?, este tema de estar en la calle por la mala tenencia. Y pues bueno, se hace con el fin de concientizar sobre el problema del abandono y promover la adopción, ¿verdad? También es la misma fecha del santoral católico, que rinde homenaje a San Lorenzo de Brindis y recuerda que pues a lo mejor no es una fecha oficial de descanso, pero sí brinda homenaje en pocas palabras. Vámonos ahora sí con esto que se llama Malagradecido, de Carolina Ross y los horóscopos, y le seguimos con más aquí nomás.

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3: 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Las 4:49, 36 grados en la comarca lagunera. Tenemos un audio de WhatsApp, a ver qué nos dicen.
4: Hola, ¿qué tal, Ami? Buenas tardes.
3: Hola, muy buenas tardes.
4: ¿Me puedes complacer con la canción San Lucas de la Senda Norteña?
3: Por supuesto que sí, lo escuchas aquí nomás. Bendiciones.

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19: Las 5:21, 36 grados en la comarca lagunera. Oigan, tenemos una complacencia por acá que nos están pidiendo directamente desde WhatsApp. Saludos para la familia Rodríguez Cisneros. Esperamos que disfruten esta canción. Somos los que somos de los dos de la S y Banda MS. Lo disfrutas aquí nomás.

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1: Las 5 con 34, 36 grados en la comarca lagunera. Oigan, ya hace falta comer, señores. No sé si algunos vayan a darles break ahorita al rato. No sé si algunos ya vayan a comer. Si sí, pues provechito. Mano, hace poquito sacaron unas bombas de birria que se están vendiendo acá. Son como para sazonar, pues, para que me entiendas, ¿verdad? Son unas bolotas así grandototas de birria que se las pones a la carne, pues, ya cocida, ya nada más para que como que ahí agarre el saborcito y todo el rollo. O bueno, ya cuando la vas a cocer, pues, el chiste es que, mano, pues, se ven más o menonas. Se ven más o menonas, se ven ricas, están muy virales. Pero bueno, aquí entra la pregunta para ti. ¿A ti te gusta más de que la birria tradicional, así la que tú armas acá, de que la que tú vas cocinando, pues, o algo más rápido, pero que probablemente no vayas a ver a lo mismo, ¿verdad? ¿Por qué te pregunto esto? Porque es que ya toda la comida te está viniendo así, tipo, ya todo viene preparado, entonces pues ya no es a lo mejor el mismo sabor, pero pues es más rápido, tienes más oportunidad de hacer de comer, si ahorita estás corriendo porque traes a los chiquillos de la escuela, tienes que moverte para acá, entre otras cosas, actividades extracurriculares, tu trabajo, lo que se te ocurra, pues... ¿Qué tanto está chido o está rico tener que recurrir pues a la comida acá? Pues más fácil de preparar, ¿verdad? Sobre todo si se te antoja una birria o qué, no sé si se te ocurra algo como comida rápida o algo por el estilo. ¿Qué prefieres tú? Obviamente me vas a decir comida preparada normal, pero pues cuando no hay tiempo, ¿verdad? Pues estas son buenas opciones. Y bueno, a lo mejor no sabe tan rico como la tradicional, pero pues mano, bomba de birria al final... Pues ahí está, bomba de birria, te va a ayudar y yo imagino que te va a sacar de un rollote cuando pues estés tratando de cocinar, perdón, y hacer las cosas pues muchísimo más rápido. Pero bueno, ahí te dejo el dato, ya existe la bomba de birria por si la quieres llegar a comprar. Suena raro, pero sí. Vamos con esto que se llama Me Está Doliendo de Karim León y Alejandro Fernández, aquí nomás.

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5: Saludos para Mundo de y para sus hermanos. Y ellos están desde el Valle Durango. Él nos escucha desde Arizona. Saludos hasta Arizona para Mundo. Y bueno, también saludos para la familia Tamayo Gómez. Les mandamos un beso. Les mandamos bendiciones. Y bueno, nada, mi gente. Oigan, vamos por acá con esta rolota. Nos estamos despidiendo con un temón que los va a poner a llorar. El final de nuestra historia. Tremenda, tremenda rola. Y pues nada, que la disfruten aquí nomás.

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1: Y bueno, lágrimas del corazón con los Tigres del Norte. Oigan, muchísimas gracias por el apoyo al programa del día de hoy. Gracias a Jesús en los controles. Y ahora sí vamos a mandarle saludos a la güerita hermosa Flor. Esta canción va dedicada para ella aquí nomás.

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